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1: Este es El Mercadillo de Caravaca Radio y estos son los anuncios que hoy compartimos contigo. Se busca personal para alojamiento rural, horario de 12 del mediodía a 4 de la tarde. Imprescindible coche propio, disponibilidad inmediata, 684-1360-43. Se busca mujer para cuidar a una persona mayor como interna en una pedanía de Caravaca, 616-31-94-59. Se ofrece pareja para cuidado de personas mayores y para cuidado de chalets, casas de campo, casas rurales, con experiencia y buenas referencias. 624 20 63 95 o 631 44 4803. Se ofrece profesora de francés nativa para dar clases particulares todos los niveles e incluso clases de conversación en entornos diferentes. 613 32 23 11. Preguntar por Ana Pilar. Se ofrece mujer para limpieza de casas con experiencia, 622 82 28 36. Se ofrece auxiliar de enfermería con experiencia en el cuidado de personas mayores. Disponibilidad de horarios, tanto diurno como nocturno. Preguntar por Mari en el 646 79 47 62. Se alquila casa en una sola planta en Santiago de la Ribera para los meses de junio, julio y septiembre, con amplio porche delantero y patio trasero, dos habitaciones, aire acondicionado y buena orientación. Zona tranquila y familiar. 689-31-36-37. Se alquila casa con porche, terraza y merendero privado para vacaciones o fines de semana, rodeada de naturaleza en Sierra Espuña. Disponibilidad junio y julio. 617-78-98-64. Se vende plaza de garaje al lado de la Plaza Nueva, 606-62-1022. Se vende frigorífico Beko, tiene 4 años, se vende por 300 euros, está nuevo. Es más grande de lo normal, tiene 70 centímetros de ancho. También se vende lavavajillas Balay por 200 euros, tiene 4 años y está nuevo. 669-67-70-17. Se venden dos entradas para el concierto del Último de la Fila en el Estadio Metropolitano de Madrid el 23 de mayo, 626-65-66-58. Se vende moto Derby Varian Box, color gris, 617-40-03-13. Se vende televisión Hisense de 65 pulgadas, Smart TV 4K y de regalo barra de sonido gratis. Se vende por 600 euros, 640-39-07-45. Se vende Opel Astra 2.0 DTI Sport, 3 puertas del año 2003, sin daños en la carrocería. ITV recién pasada, se entrega con último mantenimiento realizado, 661-30-55-91. Se venden dos entradas generales para el Festival de Love 90 en Valencia del 30 de mayo por no poder asistir. El precio es el mismo que costaron, 54 euros cada una. 652-63-12-24. Se vende moto Piaggio de 49, teléfono 622-66-59-84. Se regala silleta de bebé reclinable, 635-67-40-42. Se ha perdido un monedero marrón con documentación, DNI, carné de conducir, tarjeta del banco, etc. Se perdió en la carretera de Granada. Se recompensará su devolución con 100 euros. Si lo has encontrado, llama al 604-94-97-18. Se vende frigorífico Beko, tiene 4 años, se vende por 300 euros, está nuevo, es más grande de lo normal, tiene 70 centímetros de ancho. Y también se vende lavavajillas Balay por 200 euros, tiene 4 años y está nuevo, 669-67-70-17. Pues hasta aquí nuestro mercadillo. Si tú quieres incluir un anuncio, basta con que nos envíes un WhatsApp o un SMS al 644-75-5720. Nos dices qué anuncio quieres que emitamos, lo emitimos durante 15 días y no te cuesta absolutamente nada. Si quieres consultar alguno de los teléfonos de los anuncios que yo acabo de decir, entra en caravacaradio.com, en la sección que pone mercadillo, ahí tienes todos los anuncios.

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1: Muy buenos días, Caravaca de la Cruz. Es martes 12 de mayo, son las 8 y media de la mañana y arrancamos el día con este espacio de noticias en tu emisora municipal, Caravaca Radio. Saludos de Jennifer Álvarez. Como cada mañana, estaré ofreciéndote lo más destacado de la información nacional, regional y, por supuesto, local en este dial en el 107.4. Empezamos.
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0: Y comenzamos, como siempre, con un repaso a las portadas de la prensa nacional. El País titula: uno de los 14 españoles que viajaban en el barco da positivo. El MV Ondius abandona Canarias tras evacuar a los pasajeros en 36 horas en un operativo sin precedentes. El paciente, que ha dado positivo asintomático, ha sido trasladado a una unidad especial de aislamiento. En portada también, el gran atasco del suelo frena 1,5 millones de viviendas en grandes urbes. El 30% de los terrenos utilizados están en manos de los ayuntamientos. El ABC muestra en portada al ministro del Interior en Tenerife para seguir de cerca la crisis del Ondius. La mala mar obliga al crucero del Antivirus a atracar en Tenerife y agrava la guerra entre Clavijo y el gobierno. El Ondius partió avanzada la tarde rumbo a Países Bajos tras ser evacuados en el muelle de Granadilla los últimos pasajeros. Uno de los 14 españoles ingresados en el Hospital Gómez Ulla de Madrid da positivo provisional en el virus. En otros asuntos, un informe previo alertó del riesgo grave de las narcolanchas. Un compañero de los guardias civiles muerto se elevó casi un año antes las quejas de los agentes por poner en peligro sus vidas, sin visores nocturnos, dotaciones reducidas o embarcaciones obsoletas. El narcotráfico también en el mundo. El coladero narco con 30 lanchas por semana agita las andaluzas. La tragedia de los agentes en Huelva polariza el debate entre los candidatos. En portada también, el barco del Antivirus deja Canarias y un español positivo. El diario también recoge otro asunto respecto a las elecciones en Andalucía. Sánchez busca la movilización de 570.000 votos fantasma para salvar a Montero. El presidente se vuelca en Andalucía para movilizar a quien le vota en las generales y no en las autonómicas. Apela a la sanidad pública en una campaña tocada por Ábalos y los guardias civiles fallecidos. La celebración de los jugadores del Barça protagoniza la portada de la edición de este martes de La Vanguardia. Las calles siempre serán del Barça de Flick. El diario también se hace eco del asunto de la gobernabilidad en Cataluña. El Govern y RC ultiman el pacto para aprobar los presupuestos. El acuerdo, que se prevé para la semana que viene, tendrá que ir precedido de pasos del Ejecutivo Central en materia de aeropuertos, inversiones y rodalíes. Terminamos las portadas nacionales con La Razón, que también recoge en primera uno de los temas del día. El ministro del Interior no quiere que se dispare a las narcolanchas para frenarlas. Los agentes creen que un tirador de élite podría frenar las embarcaciones desde un helicóptero. Por su parte, el Partido Popular propone un plan de acción urgente que pasa por restaurar la unidad Ocon Sur.
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0: Seguimos con las portadas de la prensa deportiva. En Marca, Mbappé no se esconde. El delantero acude a Valdebebas en el día libre del equipo para continuar con su recuperación. Su intención es reaparecer esta misma semana. En el AS, hacia un nuevo Madrid. El fracaso en la temporada provocará cambios en la estructura deportiva del equipo. Mourinho acepta la propuesta, será el entrenador y habrá entre 3 y 4 fichajes de jugadores consagrados. Marea Blaugrana titula El Mundo Deportivo con foto de Lamine Yamal. Barcelona sale a la calle en masa para aclamar al Barça campeón de la Liga. Y en el Sport Pasión Culé, la rúa de los campeones desborda Barcelona con 750.000 aficionados en la calle.
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0: Finalizamos este repaso con la prensa regional y la despedida al alcalde eterno. En La Verdad, multitudinario adiós a Ballesta. La sociedad regional rinde honores al regidor en la capilla instalada en el ayuntamiento. Los partidos aparcan rencillas y coinciden en destacar la calidad humana del político del Partido Popular. El funeral tendrá lugar hoy en la catedral a las 11 con la patrona que interrumpe su peregrinación. En La Opinión, hasta siempre, alcalde. Miles de murcianos acuden a rendir un último homenaje a José Ballesta en su capilla ardiente y dejan sus recuerdos en los libros de condolencias habilitados por el Ayuntamiento de Murcia.
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0: Y cuando pasan ya unos minutos de las 8:30 de la mañana, ponemos el foco en la previsión meteorológica de la jornada.
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0: Pues saludamos ya desde la Agencia Estatal de Meteorología, Juan Carlos Piña. Buenos días.
4: Buenos días. Hoy en la región de Murcia tenemos intervalos nubosos con posibles precipitaciones débiles a moderadas, disminuyendo la nubosidad por la tarde hasta quedar el cielo poco nuboso. Hoy las temperaturas se mantienen sin cambios, aunque en puntos del noroeste pueden bajar y en puntos del litoral pueden subir. Se prevén máximas de 28 grados en Murcia y Molina de Segura, 27 en Águilas, 26 en Mazarrón, Lorca y Cieza, 23 en Cartagena, 22 en Yecla y Caravaca de la Cruz. Por otro lado, sopla viento flojo variable tendiendo a la componente oeste o suroeste, flojo a moderado en el interior y moderado con intervalos fuertes por la tarde en el litoral. Es una información de AEMET.
0: 13 grados a esta hora en la ciudad de la Cruz. 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

0: A continuación les detallamos la actualidad local, comarcal y regional.
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0: El Ayuntamiento de Caravaca de la Cruz convoca un minuto de silencio en memoria del alcalde de Murcia, José Ballesta. Caravaca se une así al duelo de la ciudad de Murcia y de la región por la pérdida de una persona profundamente comprometida con su tierra, cuya vocación de servicio público ejemplar, cercanía y dedicación marcaron toda su trayectoria. Desde sus distintos cargos institucionales, José Ballesta siempre mantuvo un especial vínculo con Caravaca de la Cruz, de cuya historia, patrimonio y tradiciones fue un gran estudioso y admirador. El alcalde José Francisco García ha transmitido un sentido pésame a sus familiares, amigos, compañeros y a toda la corporación municipal del Ayuntamiento de Murcia. Además, las banderas del Ayuntamiento de Caravaca ondean a media asta por el luto oficial decretado por el gobierno regional.
2: Un día triste, ¿no? Porque, bueno, Pepe Ballesta no solamente era el alcalde de la capital, un poco el alcalde de todos nosotros, el alcalde de los alcaldes, sino que eso además se lo había ganado, ¿no? Porque era un, no solamente era un defensor de su ciudad, ¿no? Y yo creo que además ha sido un alcalde ilustrado, ¿no? De los que ya quedan pocos, ¿no? Por su formación, había sido rector de la universidad también, había sido portavoz del gobierno regional, pero creo que tenía el perfil perfecto para ser alcalde de su ciudad, a la que amaba, ¿no? No solamente la amaba, sino que la conocía, que conocía su historia profundamente, sus tradiciones, que era un defensor, que sabía conectar con la gente en ese sentido, pero no solamente de la capital, ¿no? Yo tengo que decir, la primera vez que vi a Pepe Ballesta hablar fue aquí en Caravaca, hablar de los caballos del vino, y creo que ninguno de los caravaqueños podríamos mejorar aquel discurso, ¿no? Aquella ponencia que hizo sobre los caballos del vino en unas jornadas culturales, ¿no? La verdad que se va un referente de la política, pero alguien más allá, ¿no? De lo que es la política, un alcalde, como digo, ilustrado, que ha puesto a Murcia, pues no solamente a nivel de presente, sino con retos de futuro muy, muy importantes, que la ha modernizado y que yo creo que ha logrado aunar a toda la ciudadanía de Murcia en torno a un proyecto común, que eso es importante. Era un conocedor no solamente de la ciudad de Murcia, ¿no? Sino de la historia de la región, ¿no? Conocía, yo creo, que cada rincón de esta región, amaba la historia, amaba lugares como Caravaca, ¿no? Donde la historia, la tradición, pues forman parte, ¿no? de esta región, y él, dentro de que era conocedor de eso, además con un respeto, siempre una cercanía, ha estado presente con su corporación en los años jubilares. Como te digo, la primera vez que le escuché fue hablar en una ponencia de jornadas culturales de los caballos del vino, y te puedo asegurar que pocos caravaqueños podrían superarle.
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0: El cereal en el noroeste prevé una gran cosecha gracias a las lluvias de abril y mayo. Tras varios años de pérdidas, este 2026 se prevé una gran campaña para el cereal. Solo en el mes de abril se han acumulado más de 40 litros de media y en lo que llevamos de mayo en algunos puntos se ha llegado a los 15 litros. Juan Manuel Navarro es agricultor en la zona del Moralejo.
1: Las últimas lluvias que hemos tenido estos últimos días, la verdad es que han sido bastante positivas, ya que pues bueno, se han registrado casi unos 40 litros aproximadamente en zonas altas de Caravaca de la Cruz. Unas lluvias que evidentemente pues vienen muy bien a la hora de pues bueno, del crecimiento del cereal. Lluvias que se han registrado que no han tenido ninguna repercusión con granizo, lo que es por la zona.
0: Los agricultores esperan que vuelva a llover antes de que llegue el momento de la siega.
1: Antes de que llegue pues el tiempo de la recolecta, de la siega, pues se sigan produciendo algunas lluvias más que hagan pues bueno, pues que podamos tener esa recogida de cereal sin ningún problema, que podamos tener pues bueno, pues un cereal después de pasar por varios años con esa sequía que hemos tenido y demás. Y yo creo que bueno, pues este año, por lo que se está viendo, está siendo un año muy positivo y creemos que bueno, pues que estas lluvias evidentemente benefician, siempre y cuando pues no vengan acompañadas de granizo ni que bueno, pues que sean lluvias torrenciales que produzcan pues esos daños en los cultivos.
0: Estas precipitaciones también benefician a la almendra, aunque tendrá una campaña con mermas tras las heladas que sufrió en el mes de abril.
1: Sí, beneficia a la almendra, lo que pasa que bueno, sí que es verdad que durante este mes pasado, el mes de abril, se registró una helada donde bueno, pues también perjudicó un poco lo que es el tema de la almendra, lo que es de la salida de ese fruto, que bueno, pues no es que se haya perdido 100% la cosecha, sino que bueno, pues ha habido pérdidas importantes, pero aún así pues bueno, sigue teniendo esa fruta, sigue habiendo esa almendra también, bueno, que aunque también ha podido perjudicar también a árboles de frutas, pero sobre todo pues bueno, en nuestra zona altas de Caravaca, que son las zonas de almendro, se han visto perjudicadas. Y bueno, pues estas lluvias pues evidentemente también benefician, siempre y cuando pues como hemos dicho anteriormente, de que no se produzcan lluvias continuas durante mucho tiempo, porque eso pues también hace que el fruto, esa humedad pues tampoco le beneficie, pero en fin, si sigue conforme va y siguen estas lluvias, evidentemente son lluvias positivas para el campo, tanto para la agricultura como para los frutales o la almendra.
0: Estas temperaturas por debajo de los 0 grados también afectaron a frutales como el albaricoque.
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0: La romería de San Isidro Labrador en Poyos de Celda unirá las pedanías altas de Caravaca de la Cruz en una gran celebración del mundo rural. El Moralejo y Los Royos se unen en esta gran fiesta del mundo rural los días 15, 16 y 17 de mayo. El concejal de Promoción del Medio Rural, Agricultura y Ganadería, Juan Manuel Navarro, ha presentado la programación de la cuarta edición de este evento popular.
3: Presentamos la quinta romería de San Isidro Labrador de Poyos de Celda, que se celebrará los días 15, 16 y 17 de mayo en la Capellanía. Antes de nada, agradecer a la presencia de los medios de comunicación. Y bien, pues esta romería ha ido creciendo poco a poco hasta convertirse en una cita muy esperada, no solo para los vecinos de las pedanías, sino también para mucha gente de fuera que cada vez se anima a participar. Es una celebración sencilla, pero con mucho significado. Durante estos días se mezcla la tradición, la música y la gastronomía, y sobre todo la gana de estar juntos. Al final, lo más importante es el ambiente de convivencia que se crea entre pueblos y entre vecinos. Además, está muy ligada a nuestras raíces. San Isidro Labrador es el patrón de los agricultores y esta romería también es una forma de reconocer el trabajo del campo, el esfuerzo diario y la importancia que sigue teniendo el mundo rural en nuestras vidas. También me gustaría destacar que es una fiesta muy participativa. Cada año se implica más gente, más colaboradores, más vecinos, y eso es lo que hace que siga creciendo y mejorando edición tras edición. Quiero hacer un agradecimiento especial a Antonio y a su familia por su apoyo constante desde el principio, aunque pues hoy no pueden estar aquí, creemos que es importante pues reconocer públicamente su implicación. Y por supuesto, gracias a todos los vecinos de las pedanías, que son el verdadero motor de esta romería. Sin su participación, su tiempo y su ilusión, pues esto no sería posible. Desde el Ayuntamiento de Caravaca vamos a seguir apoyando este tipo de iniciativas porque pues ayuda a mantener vivas nuestras tradiciones. Estamos convencidos de que esta quinta edición va a volver a ser un éxito y que vamos a disfrutar pues de un gran fin de semana.
0: La romería de San Isidro Labrador 2026 dará comienzo el viernes 15 con las tradicionales cenas rocieras que se celebrarán en las poblaciones del Moralejo y de Los Rollos. Estas cenas, que reúnen a vecinos y visitantes, estarán seguidas de una velada de baile tradicional.
3: La programación comenzará el viernes 15 de mayo con los preparativos de la romería. Desde las 4 de la tarde hasta las 9 de la noche se realizarán los preparativos de esos tronos en las iglesias y se mantendrán pues esas puertas abiertas para que pues toda la gente que quiera pues asistir y que pueda y que quiera ver a las patronas pues estarán las puertas abiertas. Ya por la noche, a partir de las 9, tendremos pues esa tradicional cena rocieras en las plazas de los salones sociales, tanto del Moralejo como de Los Rollos. Un momento pensado pues para compartir y comenzar pues con ese ambiente festivo.
0: El día grande de la romería será el sábado 16 de mayo, cuando los vecinos y los visitantes acompañen a sus patronas en su recorrido, que estará amenizado por la música tradicional de los animeros de Caravaca. Durante el trayecto se realizará una parada en la Torre Girón, lugar emblemático donde tendrá lugar un encuentro entre las dos pedanías y sus respectivas patronas, seguido de un almuerzo de convivencia.
3: Vivimos la jornada pues central de la romería. El día arrancará temprano, a las 7:30 de la mañana, con un desayuno en los centros sociales de ambas pedanías. Media hora después, a las 8, tendrá lugar la salida de las patronas y el inicio oficial de la romería. La Virgen de Fátima partirá desde el Moralejo y la Virgen de la Purísima Concepción desde Los Rollos. A las 10 de la mañana está previsto ese encuentro de ambos pueblos en Torre Girón, donde se pues compartirá un almuerzo y habrá pues animación de cuadrillas y de animeros, manteniendo pues vivas nuestras tradiciones musicales y culturales. La romería continuará a las 11:30 en dirección a la ermita de los Pollos de Cerda de la Capellanía. Sobre las 1:30 tendrá lugar la llegada y el encuentro con San Isidro Labrador. También contaremos con esa lectura del pregón realizado por Esteban, vecino de la Capellanía, que de aquí pues también darle las gracias, pues porque todos los años nos deleita con ese pregón. Luego a las 2 tendremos ese arroz popular, que para poder comer de ese arroz tiene que hacerse a base de una reserva en los números de teléfono 633-07-0238 o 639-55-87-18. La tarde continuará con baile tradicional de cuadrillas a las 3:30 y a partir de las 7 de la tarde en adelante pues habrá música para todas las edades.
0: Las actividades finalizarán el domingo 17 de mayo en el paraje de la ermita de los Pollos de Celda en la Capellanía.
3: Y finalmente el domingo 17 de mayo pondremos el broche final a esta romería con la misa y bendición de los campos en la ermita de Pollos de Celda. Y a las 11 será esa misa y estará acompañada por el coro rociero de Cejín. Y a partir de las 12:30 pues comenzará ese regreso con las imágenes de la Virgen de Fátima y de la Purísima Concepción hasta pues sus pedanías. Así que pues sin más pues queremos invitar a todos los vecinos y visitantes amantes de nuestras tradiciones a participar y disfrutar de estos días de convivencia, cultura y devoción en honor a San Isidro Labrador.
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0: El Hospital Comarcal del Noroeste mejorará la eficiencia energética de su climatización. El Consejo de Gobierno ha autorizado la contratación de las obras de rehabilitación y mejora de la eficiencia energética del sistema de producción de frío para la climatización del Hospital Comarcal del Noroeste de Caravaca de la Cruz. La actuación tiene un presupuesto de 603.565 euros y es susceptible de ser cofinanciada por el Fondo Europeo de Desarrollo Regional en el marco del programa FEDER de la Región de Murcia 2021-2027. El plazo de ejecución es de 4 meses. En concreto, se sustituirán las 2 enfriadoras que dan servicio a todas las estancias del centro hospitalario por equipos modernos con tecnología inverter y de mayor eficiencia energética. Los equipos de bombeo de la sala de máquinas de la central térmica por unos de mejor rendimiento y menor consumo, y se adaptará el circuito hidráulico en la zona que da servicio a las áreas de ambiente controlado como los quirófanos y salas blancas, con el objetivo de que dependan de un equipo independiente.
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0: El programa Tierra de Oportunidades apoyará con formación y premios a distintos proyectos de emprendimiento en el medio rural. El alcalde de Caravaca de la Cruz y presidente de la Sociedad para el Desarrollo Rural Integral, José Francisco García, y la directora de CaixaBank en la región de Murcia, María Dolores Petit, han renovado el convenio de colaboración que permitirá desarrollar por 3er año el programa Tierra de Oportunidades, una iniciativa dirigida a fomentar el emprendimiento y la creación de empleo en el medio rural. Gracias a este acuerdo, CaixaBank destinará 10.000 euros al desarrollo de acciones de formación, acompañamiento y a premiar 4 proyectos emprendedores del territorio de actuación de Integral que sean innovadores, sostenibles y con capacidad de generar empleo. Este programa tiene como objetivo contribuir al desarrollo económico y social de las zonas rurales, favoreciendo la creación de empleo, el impulso de nuevas iniciativas empresariales y la fijación de población en áreas despobladas. El alcalde y presidente de la Sociedad para el Desarrollo Rural Integral, José Francisco García, explicaba que a través de esta ayuda se trabaja en la mejora del entorno rural.
5: Tierra de Oportunidades, bueno, pues una ayuda que a través de la acción social de Caixa se presta a, bueno, al emprendimiento, a la innovación, principalmente de los territorios de los grupos de acción local, es decir, hablamos de entorno rural, ¿no? De emprendimiento en entornos rurales, de fijación de población, de creación de empleo, de innovación. Aquí hay 4.000 euros en este caso para el Grupo de Acción Local Integral, que es un poco la demarcación geográfica en la comarca del Noroeste, las tierras altas de Lorca principalmente. Ya han tenido, esta es la 6ª edición, los conocemos, es decir, las empresas que han obtenido esta beca, por llamarlo de alguna manera, bueno, pues son conocidas, son negocios de artesanía, pequeños negocios que se instalan en las pedanías, en entornos rurales, y que, bueno, van generando empleo y fijación de población en nuestros entornos rurales que tienen un riesgo alto de despoblamiento, ¿no?
0: Desde su puesta en marcha en 2021, esta iniciativa ha ofrecido formación, acompañamiento y visibilidad a más de 7.000 emprendedores de toda España y ha respaldado económicamente a 670 proyectos. En esta 6ª edición, el programa se desarrollará en colaboración con 56 grupos de acción local y entidades promotoras del emprendimiento de más de 40 provincias españolas. La directora de CaixaBank en la región de Murcia, María Dolores Petit, ha detallado que Tierra de Oportunidades busca, a través de los grupos de acción local, llegar a aquellos sitios donde realmente es más eficiente este programa.
6: Para CaixaBank las personas, pues, son muy importantes, y también, como no, el mundo rural. España asume un reto demográfico muy importante prácticamente la mitad del territorio español está en riesgo de despoblación, y es por ello que en 2021 surge, a través de acción local, acción social de CaixaBank, Tierra de Oportunidades. Tierra de Oportunidades es un proyecto que lo que pretende es fijar la población a través del emprendimiento rural. ¿Y cómo lo hacemos? Pues la forma más directa, como ya ha dicho nuestro alcalde, es a través de los grupos de acción local, que conocen muy bien el territorio y que nos permiten llegar a aquellos sitios donde realmente es más eficiente este programa. Para la región de Murcia, en 2026 firmaremos el convenio con integral, hoy lo acabamos de firmar, un proyecto que tiene, o sea, pretende una parte muy formativa para todos aquellos emprendedores que lo necesiten, además de una selección de 4 proyectos que tendrán una dotación económica y que además también podrán más tarde poder optar a el programa a nivel nacional, donde volverán a tener ese acompañamiento a través de la formación y a través también de dotaciones económicas.
0: La convocatoria permanece abierta del 14 de mayo al 4 de junio y podrán participar autónomos y pequeñas empresas con actividad económica ya iniciada sin límite de antigüedad, siempre que hayan realizado en los 2 últimos años una nueva inversión, el lanzamiento de un nuevo producto o servicio o una reorientación del negocio mediante ampliación o diversificación. Además, los 4 proyectos premiados pasarán a formar parte del Reto Final 2026 de Tierra de Oportunidades, un concurso formativo organizado por CaixaBank junto a la Red Española de Desarrollo Rural y Rural Talent. Esta iniciativa permitirá a los emprendedores compartir experiencias, dar visibilidad a sus negocios y optar a nuevos reconocimientos a nivel nacional. El Ayuntamiento de Moratalla inicia las obras de remodelación y mejora de las instalaciones del ecoparque con un presupuesto de adjudicación de más de 229.000 euros. Se trata de una subvención directa a la Consejería de Medio Ambiente a través del Plan de Recuperación, Transformación y Resiliencia financiado por la Unión Europea. Las obras incluyen mejora de accesos, la construcción de una red de drenaje, nuevos contenedores de almacenaje y casetas para el área administrativa, instalación contra incendios, así como la mejora de la eficiencia energética con la instalación de placas fotovoltaicas. Juan Soria es el alcalde de Moratalla.
7: La rehabilitación integral de todo, tanto del edificio como así de todo el exterior, los muelles de carga, pues una obra importantísima de la Dirección General de Medio Ambiente con una subvención de ellos, y que al final pues vamos a dar un mejor, vamos a prestar un mejor servicio y de mayor calidad y también mucho más cómodo y accesible para todos los vecinos.
0: Paralelamente, el consistorio está llevando a cabo diversas actuaciones en pedanías y el casco urbano.
7: Están en marcha las obras de un aula digital en el campo de San Juan, concretamente en Casa de Aledo, una antigua escuela rural, donde se va a restaurar, rehabilitar íntegramente, también para ponerla a disposición de los vecinos como zona también de formación, pero para que ellos puedan desarrollar sus actividades. Y la oficina de turismo, otra de las obras que a través de la Mancomunidad de Servicios Turísticos del Noroeste, con un plan de sostenibilidad, se va a reformar totalmente, y tanto el interior como lo que es la fachada, y también vamos a hacerla accesible, cosa que no era anteriormente, y que una plataforma elevadora podremos ponerla a disposición de las personas que con discapacidad que puedan acceder también a la oficina de turismo.
0: Estas obras tienen como objeto la mejora de servicios tanto en el núcleo urbano como en las poblaciones diseminadas del término municipal.
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0: La exposición Mujeres de Cejín ya luce en la Plaza del Castillo como homenaje al talento y la trayectoria de 15 mujeres cejineras. La inauguración contó con la presencia de la alcaldesa de Cejín, Alicia del Amor, y de la concejala de Mujer e Igualdad, Juani Valero. Este domingo se inauguraba en los soportales de la Plaza del Castillo, desde donde se realizó esta propuesta dedicada a reconocer el papel de la mujer en la sociedad cejinera. La exposición reúne imágenes de mujeres del municipio que representan el esfuerzo, la constancia, el trabajo y la ilusión, convirtiéndose en un homenaje visual a distintas generaciones de cejineras. Además, cada una de las fotografías incorpora un código QR mediante el cual los visitantes podrán acceder a la biografía de cada una de las protagonistas y conocer más en profundidad sus trayectorias personales y profesionales. Las mujeres que participan son Ana María, Valera Gálvez, Antonia Carolina, López López, Antonia de Gea Chico, María Belén, Fernández Collados, Katy de Paco Mata Santayana, Isabel Martínez Llorente, Juana Miñano Muñoz, Maravillas Botía Moya, Maravillas Hidalgo de la Cerda, Maravillas López Cuenca, María de los Santos Ruiz Ruiz, María Isabel Pérez Caballero, Patricia Molina Llorente, Remedios Gómez Sánchez y Remedios Hidalgo Hernández. La alcaldesa ha destacado la importancia de esta iniciativa que busca visibilizar historias de vida inspiradoras y poner en valor la contribución de tantas mujeres que han dejado y siguen dejando huella en Cejín. La muestra permanecerá instalada durante 2 semanas en los soportales de la Plaza del Castillo y posteriormente será trasladada a la calle Ginés de Paco para continuar acercando este reconocimiento al conjunto de la ciudadanía.
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0: La Confederación Hidrográfica del Segura lleva a cabo la ampliación de la playa fluvial del Remolino del Cañar en Calasparra. Con una inversión aproximada de 50.000 euros, en el margen izquierdo se ha eliminado la sedimentación y las especies invasoras, protegiendo con piedra de escollera y creando una nueva rampa para bañistas, mientras que en el margen derecho se ha ejecutado una nueva salida para piragüistas. La alcaldesa de la localidad, Teresa García, ha puesto de manifiesto que esta actuación dará mayor seguridad a bañistas y deportistas.
1: Que lo que se ha llevado a cabo con esta obra es el que las barcas, las embarcaciones, las piraguas, todo lo que es el deporte de la Escuela de Piragüismo, pues que tenga un espacio diferente en la salida del río.
0: Por su parte, el presidente de la Confederación Hidrográfica del Segura, Mario Urrea, ha incidido en el compromiso de la entidad por la mejora de espacios de esparcimiento en municipios como Calasparra.
2: Aquellas pequeñas obras que en municipios como el de Calasparra y otros muchos pues le dan un uso y disfrute del río, y que se entra y que se enmarca todo ello en la estrategia del Ministerio de renaturalizar los cauces y ponerlos al uso y al disfrute de los ciudadanos.
0: Paralelamente, se está llevando a cabo un proyecto desde las juntas de los ríos hasta Contraparada para la erradicación de la caña invasora, con un presupuesto de más de 12 millones de euros financiados con fondos europeos.
2: La caña invasora es un problema en toda la cuenca, le hace mucho daño, y hemos iniciado esa actividad con los fondos europeos.
0: Por otro lado, se ha llevado a cabo la limpieza de cauces en diferentes parajes del término municipal, entre ellos el del Santuario de la Virgen de la Esperanza.
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0: La UDE Caravaca consuma el descenso a preferente pese a ganar 2-4 al Balazul. Los goles de Manolo, José Andrés, Morete y Víctor no fueron suficientes. El equipo quedaba 16º en la clasificación. El presidente de la UDE Caravaca, Francisco Martínez, destacaba que ha sido una temporada muy dolorosa.
4: Bueno, pues yo con lo que dice, el descenso para mí ha sido muy doloroso, como para cualquier aficionado, ¿no? Lo he pasado mal unos días porque se pasa mal, por mucho que quieras, pero eso te lleva a pensar luego que hay que quedarse con la parte positiva. Y la parte positiva es que tenemos que pensar que Caravaca tiene el potencial de una afición que es de las más reconocidas de tercera. Tenemos un tejido empresarial que nos está apoyando bastante, tenemos un ayuntamiento que está colaborando en la medida que puede. Y bueno, entonces tú ves que tienen la infraestructura, que tienen lo que los mimbres los tienen para tener ilusión, y sabes que de forma con mucha orgullo puedes tener un equipo en preferente que sea ilusionante, que estemos arriba y que estemos para volver a dejar al Caravaca donde se merece estar, que es en tercera, porque voy más allá, el Caravaca por lo que tiene merecería estar incluso en segunda red. Pero bueno, hablando de tercera, de lo que estamos hablando, ese sitio le corresponde al Caravaca, por supuesto que le corresponde.
0: Martínez terminará un ciclo de reuniones y llevará todos los datos a la próxima asamblea.
4: De momento lo que tengo que hacer es terminar algunas reuniones que he empezado ya. Ayer concretamente estuve con el concejal de deportes. Fuimos de 9:30 a 11:30 o la 11, no recuerdo concretamente. Estuve viendo muchos puntos, analizando la situación que teníamos, y bueno, tengo otras dos reuniones pendientes, no con ellos, sino otras reuniones distintas.

0: genial, pero que no lo veía muy claro porque no es fácil meter el play-out. Y bueno, a partir de ahí, pues claro, hay que no tengo una lista hecha de cosas, pero sí que ha habido muchas cosas que nos han venido en contra. Adversidades, pues hemos tenido, pues por ejemplo, en las primeras 8 jornadas tuvimos 5 penaltis en contra, que no digo que no fueran, que serían, pero nos penalizaron mucho. Tuvimos luego un lateral que era, yo creo que habría sido de los mejorcitos que teníamos en la categoría.
1: Que no llegó a debutar, ¿no?
0: No llegó a debutar, ¿no? Por requisitos de extranjería no pudimos inscribirnos en tercera. Eso fue algo que también notamos. Luego ya en cosas de los equipos que tenemos, pues tenemos que cada vez hay más equipos filiales que contra ellos cada vez nos están complicando más la vida y no es una competición limpia como tendría que ser y cada vez está viendo más. Luego, por otro lado, los que han ascendido este año de preferente, esos normalmente son los candidatos a descender el año siguiente. Y este año lo que han hecho es que nos han desbancado a equipos como el Caravaca, como el Santomera, como el Palmar, equipos que estamos en la zona baja, pero que estamos dando la cara, que no sufrimos en esto, y este año nos han desplazado ahí. No sé, podríamos tomar... Y luego, internamente nosotros... Hemos tenido errores en nuestra área principalmente, unos errores que hemos perdido muchos puntos. En los últimos minutos también hemos perdido muchos puntos. Entonces, bueno, es que son una serie de cosas que si las vas sumando una tras otra, bueno, y que la vista es más larga, ¿eh?
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3: Continuando con este espacio matinal de informativos, les contamos que este 12 de mayo se celebran principalmente dos efemérides, el Día Internacional de la Enfermería y el Día Internacional de la Fibromialgia y del Síndrome de la Fatiga Crónica. El primero de ellos es una conmemoración anual promovida por el Consejo Internacional de Enfermería, que ha celebrado este día desde 1965 y a partir de enero del 74 se tomó la decisión de celebrar ese día el 12 de mayo, al ser este el aniversario del nacimiento de Florence Nightingale, considerada la creadora de la enfermería moderna. Este año la celebración tiene como lema Nuestras enfermeras, nuestro futuro, como un llamamiento inmediato a la acción. A nivel internacional, todas las enfermeras siguen demostrando una notable resiliencia, liderando procesos cada vez más complejos, gestionando y prestando atención adaptada a los retos actuales de la población y del sistema. Como les decíamos, este 12 de mayo también se conmemora el Día Internacional de la Fibromialgia y del Síndrome de la Fatiga Crónica, para visibilizar estas enfermedades crónicas y sensibilizar sobre el impacto en quienes las padecen. El objetivo es informar, concienciar y reducir la estigmatización sobre estas dolencias reumatológicas que generan dolor crónico y fatiga intensa. Se busca destacar la invisibilidad de la enfermedad, ya que por fuera no se aprecian los síntomas que afectan a la vida laboral y familiar. Se estima que en España más de 300.000 personas sufren alguna de estas enfermedades, siendo mujeres es la mayoría.
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3: El 12 de mayo nacieron personalidades destacadas como el actor Rami Malek en 1981, el patinador Tony Hawk en 1968, el futbolista Frenkie de Jong en 1997 y figuras históricas como la enfermera Florence Nightingale en 1820 y la actriz Katharine Hepburn en 1907. En cuanto a los acontecimientos históricos, este 12 de mayo está marcado por hitos como la boda de Berenguela de Navarra y Ricardo I Corazón de León en Inglaterra en 1191, la fundación en 1551 de la Real y Pontificia Universidad de Lima, hoy Universidad Nacional Mayor de San Marcos, la primera universidad oficial de América, la coronación como reyes del Reino Unido y emperadores de la India en la abadía de Westminster de Jorge VI e Isabel en 1937, el levantamiento del bloqueo de Berlín por la Unión Soviética, finalizando así el cerco terrestre a la zona occidental de la ciudad en 1949, la primera prueba de la bomba de hidrógeno realizada por Estados Unidos en 1951 y la visita a Cuba del expresidente de Estados Unidos Jimmy Carter en el año 2002, convirtiéndose en el primer mandatario estadounidense en visitar la isla desde la Revolución de 1959.
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0: Terminamos, como siempre, con un repaso a la agenda del día y nos toca recordarles que desde ayer se puede ver en la antigua iglesia de la Compañía de Jesús la exposición de enjaezamientos de los caballos del vino de este año. Por otro lado, a las 6 de la tarde, los pequeños del municipio de entre 4 y 8 años tienen una cita con el Cuentacuentos en Familia que se celebra en el Salón de Actos de la Casa de la Cultura. Y hasta aquí nuestro informativo matinal. Continúa la programación en Caravaca Radio con Tal Como Somos, que dirige y presenta mi compañera Reme Ruiz. Saludos de Jennifer Álvarez. Que pasen buena mañana.
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Pues con esta canción de Paul 3.14 Bipolar, os damos la bienvenida hoy a Caravaca Radio. Esto es Tal Como Somos. Vamos a hablar de esa romería San Isidro que tendremos dentro de poquitos días, en unos minutos, en nuestro programa aquí en Caravaca Radio, en Tal Como Somos. Vamos a hablar del tiempo también en una jornada calurosa que tendremos hoy en Caravaca de la Cruz. Vamos a tener mucha música, buenas canciones, vamos a tener nuestras noticias curiosas, las más curiosas del día para ti en Caravaca Radio. Y vamos a acompañarte en definitiva, como siempre, a través del 107.4 de esta frecuencia modulada, a través de caravacaradio.com, a través de nuestra aplicación móvil. Martes, 12 de mayo de 2026, los saludos son de Reme Ruiz, justo después de esta canción, la publicidad de las 10 de la mañana y enseguida estamos contigo con todos los contenidos del día para contártelos, que no para cantártelos, porque nosotros lo de cantar no lo llevamos muy bien, aquí en Caravaca Radio.

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1: Vamos a ver cómo se presenta la jornada meteorológicamente hablando con nuestros compañeros de la Agencia Estatal de Meteorología. Damos la bienvenida esta mañana a Juan Carlos Piña. Buenos días.
2: Buenos días. Hoy en la región de Murcia tenemos intervalos nubosos con posibles precipitaciones débiles a moderadas, disminuyendo la nubosidad por la tarde hasta quedar el cielo poco nuboso. Hoy las temperaturas se mantienen sin cambios, aunque en puntos del noroeste pueden bajar y en puntos del litoral pueden subir. Se prevén máximas de 28 grados en Murcia y Molina de Segura, 27 en Águilas, 26 en Mazarrón, Lorca y Cieza, 23 en Cartagena, 22 en Yecla y Caravaca de la Cruz. Por otro lado, sopla viento flojo variable tendiendo a la componente oeste o suroeste, flojo a moderado en el interior y moderado con intervalos fuertes por la tarde en el litoral. Es una información de AEMET.
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0: Continuamos en Tal Como Somos en esta mañana, en este martes 12 de mayo de 2026, y ponemos la mirada ahora en nuestras pedanías, en las tradiciones, en el mundo rural, porque del 15 al 17 de mayo se va a celebrar una nueva edición de la Romería de San Isidro Labrador en Los Pollos de Celda, una cita que une a vecinos del Moralejo y Los Rollos en torno a la convivencia, la tradición y la devoción. Para hablar de esta cuarta edición nos acompaña el concejal de promoción del medio rural, agricultura y ganadería del Ayuntamiento de Caravaca, Juan Manuel Navarro. Buenos días, bienvenido.
1: Hola, Reme, buenos días.
0: Bueno, estamos hablando de una romería que cada año parece ganar más participación y más arraigo en el municipio. ¿Qué representa hoy esta celebración para las pedanías altas de Caravaca?
1: Pues sí, la verdad es que ya estamos hablando de la quinta romería de San Isidro Labrador, una romería que, bueno, que empezó pues ahí muy despacito, y bueno, hemos ido cada vez, cada año, pues metiendo más actividades, siempre y cuando respetando pues todas las tradiciones que nuestros mayores nos han ido diciendo de esta romería. Estamos hablando de que hace por lo menos casi unos 45 años que no se realizaba esta romería como la estamos realizando nosotros. Antiguamente pues sí se realizaba solamente con esa misa de campaña que se hacía en la ermita, pero en fin, ya vamos metiendo más actividades y conforme nos van diciendo sobre todo la gente mayor, vamos pues recuperando esas tradiciones.
0: Además, hablamos de una actividad que no solo tiene el componente religioso o festivo, sino también un importante valor social y cultural, ¿verdad?
1: Sí, nosotros, pues bueno, intentamos de que toda, sobre todo la gente que viene de fuera, se sienta, pues arropada y se sienta como uno más del pueblo. Por eso, pues bueno, organizamos sobre todo el viernes, que es la primera noche con esa escena rociera, pues esa cena como de convivencia, nosotros llamamos cena de convivencia, donde, pues bueno, pues la gente que viene a disfrutar estos días, pues se integra completamente con nosotros en esta fiesta y bueno, pues como tú bien dices, intentamos cuidar esas tradiciones, sobre todo pues bueno, a nivel de baile tradicional, gastronómico y bueno, pues dando un poco ejemplo de lo que teníamos, de lo que se hacía antes y lo que queremos que se salga ahora, vamos.
0: Que siga recuperándose, desde luego.
1: Exactamente.
0: Hablabas de la primera noche, de la del 15 de mayo. ¿Cómo se vive ese primer día de convivencia? Porque son las cenas rocieras, ya lo comentabas tú, Juanma, en el Moralejo y Los Rollos. ¿Cómo se vive esa primera noche?
1: Sí, bueno, comenzamos a primera hora de la tarde con esa preparación de los tronos, de donde van a ir las imágenes, tanto de la Virgen de la Purísima Concepción como de la Virgen de Fátima, también pues bueno, preparando esa iglesia, esa ermita, pues para el gran día, que es el sábado, y bueno, pues mantenemos abiertas las iglesias pues para gente que viene de fuera y bueno, pues para vecinos que también pues se desplazan esos días y que vienen pues con alguna ofrenda floral y que quieren traerla pues a las imágenes. Y mantenemos pues la iglesia, las mantenemos abiertas. Luego por la noche tenemos esa cena rociera a partir de las 9 de la noche. Siempre y cuando que el tiempo no respete, que esperemos que sí, pues bueno, se intenta hacer en las plazas de las dos pedanías. Y bueno, pues un poco pues eso, como hemos dicho anteriormente, pues que la gente que viene de fuera se pueda integrar con nosotros y que sea pues uno más, siempre y cuando pues eso, respetando pues las tradiciones de antiguamente, música pues bien de folclore, de cuadrilla o música de sevillana, en fin, pues esas cenas rocieras que nosotros decimos.
0: Bueno, el sábado va a llegar el momento más esperado con el recorrido de las patronas, el encuentro entre ambas pedanías. ¿Cómo será este año esa jornada grande de la romería?
1: Sí, pues empezamos a las 7:30 de la mañana con ese desayuno en las dos plazas de los pueblos, donde también desde aquí Reme pues dar las gracias a los vecinos porque también pues bueno, la aportación que hacen todos los años para que estos desayunos salgan adelante y bueno, pues ya no es que sea el desayuno, sino también pues la actividad que se realiza esta romería. Comenzamos a las 7:30 con ese desayuno, a las 8:30 aproximadamente es cuando se tiene previsto de salir con las imágenes en dirección a Torre Girón, que será donde se haga pues ese primer encuentro con las dos pedanías y con las dos imágenes, tanto de la Purísima como de la Virgen de Fátima. Allí hacemos un pequeño almuerzo y también pues bueno, estarán acompañándonos las cuadrillas de animeros de Caravaca, la cuadrilla de la Purísima Concepción de Cañada de la Cruz. Bueno, ahí pues también pues eso, conservando la tradición del baile Y una vez que finalice, sobre las 11:30 aproximadamente, pues ya salimos al segundo encuentro, que es con San Isidro Labrador, que lo hacemos arriba, en la ermita de Pollos de Celda, la capellanía. Allí, cuando ya llegamos, se hace ese encuentro. También se hace la lectura del pregón, que todos los años, pues a cargo de Esteban, un vecino de la capellanía, que de aquí darle las gracias, pues nos recita ese pregón. Y una vez que termina el pregón, pues ya ese arroz popular, pues para toda la gente que asista, por un módico precio de 10 euros, donde, bueno, pues parte de ese dinero va destinado también a arreglos y, pues bueno, mantenimiento de la ermita de San Isidro Labrador. Y pues para continuar con este festejo, evidentemente. Y ya una vez que se termina de comer en la capellanía, en la ermita de Pollos de Celda, que es donde se hace esa comida, ya pues continuamos con el baile, es decir, con el baile de cuadrilla hasta las 7 de la tarde, y ya pues a partir de las 7 de la tarde, pues música pues para todo el público que esté allí.
0: Desde luego, los animeros de Caravaca serán quienes animen también esta fiesta tan popular, y ellos han estado ahí pues desde siempre, ¿no?, animando las fiestas populares de cada una de las pedanías de Caravaca, porque han formado parte de la historia de nuestro municipio.
1: Sí, incluso había pues comentarios de años atrás donde nos comentaban, pues bueno, que antiguamente, aunque solamente se realizara esa misa de campaña, como hemos dicho, años atrás, pues también contaban algunas veces con los animeros, tanto de aquí de Caravaca, como de Cañada de la Cruz, como de zonas limítrofes de Almería, como de Topares. Es decir, es que es una romería que bueno, que ha despegado mucha gente de otros sitios, es decir, que no solamente de aquí de Caravaca, sino que bueno, tienen fotos donde se demuestra que, bueno, venía gente de otros pueblos de Almería, y eso pues también, pues en fin, intentamos que pues se siga manteniendo y se siga recuperando, e incluso pues se desplaza mucha gente, pues eso, de términos provinciales muy cerca de aquí.
0: Probablemente uno de los momentos más simbólicos de toda la fiesta, de toda la romería, será nuevamente el encuentro en Torre Girón, ¿no?
1: Sí, es un encuentro muy especial. Yo siempre recordaré pues el primer año, cuando, pues en fin, cuando llegamos allí y se hizo ese encuentro, pues vecinos, sobre todo pues gente mayor, que se reencontraba con gente pues de Los Rollos, o bien del Moralejo, o de otros sitios, que venían, y bueno, pues esos abrazos que se daban, y decían, madre mía, ¿quién nos iba a decir a nosotros que íbamos a volver a revivir esta romería? Entonces, pues en fin, siempre se nos queda marcado pues pequeñas cosas pues que durante estos días suelen pasar, y bueno, que nosotros pues la verdad es que nos sentimos muy orgullosos de mantener esta romería y de seguir pues adelante con pues eso, con este quinto año ya, y esperemos que sea pues muchos más.
0: Bueno, desde la Concejalía de Promoción del Medio Rural se está apostando mucho por mantener vivas este tipo de iniciativas, estas tradiciones. Es también una manera de reivindicar el papel de nuestras pedanías. Caravaca de la Cruz es uno de los núcleos de población, bueno, más que de población, de extensión, más grandes de todo el país.
1: Sí, a mí siempre me ha gustado pues eso, escuchar sobre todo a la gente mayor y bueno, pues que me puedan transmitir lo que se hacía antiguamente, lo que se ha perdido, e intentar recuperarlo. Sí que es verdad que hay cosas pues que evidentemente a lo mejor ya no se pueden recuperar, porque pues bueno, pues ya los lugares pues prácticamente están hechos de escombros, pero en fin, pero pues estas cosas, la verdad es que yo creo que es muy positivo, es darle visibilidad también. Estamos hablando que son dos pedanías pues muy pequeñas, que la verdad es que hemos tenido una unión desde el minuto uno muy grande. Yo pienso que cuando las pedanías se unen, pues hacen muchas más fuerzas, y estamos hablando de eso. El Moralejo cuenta con 43 habitantes, pero ese día a lo mejor estamos hablando que de aquí pues salen sobre los 100-120 personas a hacer esta romería. Luego de Los Rollos, más de lo mismo. Estamos hablando de una pedanía que cuenta de 20, 25 habitantes a lo mejor, los que están viviendo ahora, pero ese día pues a lo mejor se triplica o se cuadruplica. Entonces, pues también gente que viene de fuera, es decir, de Alicante, de Almería, de Jaén, gente que se desplaza, sobre todo también lo que nos ha llamado mucho la atención, gente con, pues, con cámaras de fotos que vienen y que ese día, pues vamos, se van pues muy contentos de ver pues la belleza que tenemos aquí. Estamos hablando con una extensión muy grande de cultivos de cereal, de almendros, la primavera conforme la tenemos este año, que es espectacular. Entonces, pues, en fin, dar esa visibilidad, pues yo creo que también es muy importante en
0: es
1: esa
0: muy
1: pedanía.
0: importante. Bueno, y aunque no vivan ahí, pues hay mucho trabajo detrás también de los vecinos, mucha implicación de asociaciones, de colectivos que han querido volver a poner en marcha esta fiesta tan tradicional, ¿no?, que teníamos antaño aquí en las pedanías de Caravaca de la Cruz. Esos vecinos que son de estos lugares, pero que quizás por circunstancias han tenido que dejar sus casas y se han tenido que ir fuera, son los que se están implicando también para que esto salga adelante.
1: Sí, es que aquí no es que sean solamente los vecinos que están viviendo aquí en la misma pedanía, sino gente de fuera. A lo mejor hay gente que estamos hablando de Alicante o de un Murcia, que, en fin, que son capaces de llamarte por teléfono y decir, oye, Juanma, ¿qué es lo que necesitas? ¿Qué podemos ayudarte? ¿Qué podemos hacer? Incluso eso, que ellos... pues podían venir perfectamente a lo mejor para hacer esa romería el sábado y se adelantan y vienen el viernes. Entonces, pues todas esas cosas, la verdad, y que pues el sábado, por ejemplo, por la mañana, cuando se hacen esos desayunos, es que se vuelca toda la pedanía y gente que viene de fuera se vuelca a ayudarte a preparar el desayuno. Ahora vamos a hacer a adornar los tronos, ¿cómo lo hacemos? Es decir, hay muchas veces que, a ver, la organización es muy pequeña, porque sí que es verdad que bueno, pues estamos ahí entre yo y la alcaldesa de Los Rollos, y bueno, no nos consideramos como que seamos nosotros una parte fundamental. Yo veo que somos todos, es decir, porque nosotros a lo mejor nos desplazamos a la ermita de Pollos de Celda porque tenemos que preparar allí algo o lo que sea, y cuando regresamos aquí prácticamente lo tenemos todo hecho, es decir, que los vecinos pues se vuelcan, y eso es muy positivo, y de aquí pues darle siempre las gracias, porque sin ellos esto no sería posible.
0: Bueno, estamos ya terminando, llegamos al domingo 17 en el entorno de la ermita de los Pollos de Celda, en la capellanía se ha preparado la jornada final de esta romería con la que como decimos finalizarán todas las actividades.
1: Sí, yo para mí ese día es un día también muy especial por lo que se vive allí. Estamos hablando de esa misa de campaña que se hace con las tres imágenes, luego pues esa procesión que se hace alrededor de la ermita y esa bendición de los campos. Y la verdad es que es pues un momento muy especial el que se vive. Llevamos también varios años contando con el coro rociero de Cejín, que bueno, pues en esa misa participa, y luego una vez que termine la misa también, y luego pues también destacar ese momento que nosotros llamamos la última puja, que es donde se apuesta por los brazos de lo que es del trono de San Isidro Labrador para entrar a San Isidro Labrador dentro, que es otra de las tradiciones que se ve muy poco por la zona. Y es que, pues bueno, pues vecinos pues tienen esas promesas y pues pagan por ese brazo y por poder meter a San Isidro Labrador dentro de la ermita. Y es un momento pues muy especial, donde pues bueno, llega un vecino y a lo mejor tiene una promesa de decir, pues este año quiero que mi cereal salga adelante, pues voy a apostar por ello y pues mira, voy a dar 50 euros por esto. Pues llega a lo mejor otro y tiene otra promesa y por 10 euros más pues quiere apostar y se lo lleva. Es decir, un momento muy bonito. Yo siempre recomiendo a la gente pues que estas tradiciones pues que las vivan y que las vean, que la verdad pues no queremos que se pierda.
0: Bueno, pues es la última jornada, se espera que haya bastante participación también durante todo el fin de semana. Ya nos lo comentaba Juan Manuel Navarro aquí en los micrófonos de Caravaca Radio, ya que pues está implicando todo el mundo, ¿no?, para poder sacar adelante y seguir llevando a cabo esta tradición que ya se está haciendo por quinto año consecutivo. Del 15 al 17 de mayo tenemos esa cita con las tradiciones, con el mundo rural en los Pollos de Celda. Juan Manuel Navarro, concejal de promoción del medio rural, agricultura y ganadería del Ayuntamiento de Caravaca, muchas gracias como siempre por acompañarnos hoy en Tal Como Somos, por traernos toda la información, y para finalizar nos queda esa invitación también para que aquel que esté indeciso pues que se decida a participar durante todo el fin de semana en todas las actividades.
1: Pues sí, desde aquí pues hacer un llamamiento de que pues toda la gente que quiera participar, que pues que venga, que está todavía a tiempo a poder asistir a este evento y que pueda disfrutar y que se van a sentir pues vamos, como si fuesen uno más de cualquier pedanía, tanto del Moralejo como de Los Rollos. Y nada, pues dar las gracias, Reme, siempre a vosotros por dar también voz a estos eventos y nada, pues os esperamos por aquí.
0: Pues muchísimas gracias. Ahí estaremos para disfrutar de todo el fin de semana en la romería de San Isidro, en las pedanías de Caravaca de la Cruz. Muchísimas gracias. Volvemos
1: Muchísimas
0: prontito.
1: gracias.
0: Gracias. Y nosotros seguimos en Caravaca Radio, seguimos en Tal Como Somos.

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0: 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Vamos a dar la bienvenida a esta hora de la mañana a nuestro compañero Julián Martínez. Hoy martes, buenos días, bienvenido.
1: Muy buenos días, ¿qué tal?
0: Bueno, ¿qué me traes?
1: Bueno, pues muchas cositas para contar esta mañana a nuestros oyentes. Lo primero de todo, dar cuenta de la importancia que tiene la música en todos los ámbitos de la vida. Nosotros aquí en Caravaca Radio os ofrecemos muchas horas de música al día con una selección cuidada en la que tratamos de, bueno, pues de abarcar décadas musicales bastante extensas, ¿no? Desde los años 70, sobre todo los 80 y los 90 y los primeros 2000. Y luego, pues también un poquito de esa segunda parte de la década de los 2000 y centrándonos también un poco en las últimas novedades, en los últimos estrenos discográficos. Vamos, que tratamos de abarcar un poquito de todo. Uh-huh. ¿Por qué? Pues porque queremos que cualquier persona que escuche la radio encuentre lo

0: que le gusta. A lo mejor gusta, escuchas una canción que no te gusta, pero sabes que la siguiente te va a gustar, porque variamos mucho los estilos y los hacemos muy diferentes al contrario que hacen pues otros medios de comunicación, que son especializados en un determinado estilo musical. Pues nosotros no, nosotros tenemos de todos los estilos. Bueno, la música es muy importante en todos los sentidos. La música es fundamental para el ánimo y para cualquier circunstancia. Yo no entendería mi vida sin música, y seguro que muchos de los que ahora estáis escuchando la radio, pues igual, no entendería la vida sin música. De hecho, muchas veces cuando... A mí por lo menos me ocurre, cuando recuerdas momentos del pasado, casi siempre hay una canción que va unida a ese recuerdo. Bueno, pues la música es tan importante que incluso también para el rendimiento en el ejercicio se acaba de demostrar con un estudio con ciclistas que escuchar música mejora un 20% el rendimiento en el ejercicio. Pero ojo, porque no vale cualquier música. Esto también es importante saberlo. La música durante el ejercicio es un fenómeno tan universal que resulta fácil olvidar que no está bien comprendida fisiológicamente. La industria del fitness asume que la música motiva, pero los mecanismos concretos por lo que lo hace y qué tipos de música produce qué efecto sobre el rendimiento son preguntas con respuestas sorprendentemente incompletas. De esto se ha estudiado poco. Un nuevo estudio que se ha publicado en estos días promociona el escuchar la música practicando deporte, porque nos da una respuesta mucho más específica de lo habitual. No es la música en sí lo que importa. No, es tu música, la que tú eliges. Y el efecto sobre la resistencia es significativo, hasta un 20% más de tiempo hasta que te agotes si estás escuchando música con la misma sensación de esfuerzo. O sea, practicas deporte y el ejercicio que estás haciendo, puedes hacer un 20% más sin cansarte. Uh-huh. Esto es un descubrimiento tremendo, ¿eh?
1: Vaya,
0: eso
1: vaya.
0: Lo motiva la música. Pero insisto, no cualquier música, la música que tú eliges. El equipo asignó a los participantes tres condiciones de... Bueno, pues como digo, son ciclistas en días distintos. Uno con silencio, otro con música genérica, preseleccionada por los investigadores, y una lista de reproducción personal de cada participante creada por ellos mismos con la música que les gusta. En las tres condiciones, los ciclistas pedalearon a intensidad moderada hasta el agotamiento, con mediciones periódicas de la percepción subjetiva de esfuerzo, la frecuencia cardíaca y el tiempo total hasta no poder continuar. Bien, los resultados desmontaron una idea ampliamente asumida, que la música genérica motivadora pues no produjo ninguna diferencia significativa respecto al silencio. Lo que sí que lo produjo fue la música personal, la que había elegido cada uno de los ciclistas. Mejoraron en un 20% su rendimiento. ¿Por qué funciona la música personal y no cualquier música? Pues la explicación que los investigadores proponen implica la respuesta emocional y la anticipación. La música familiar y personalmente significativa, o sea, la que nosotros elegimos, activa los circuitos de recompensa de nuestro cerebro de forma mucho más potente que una música desconocida que tienes ahí de fondo, que no te dice nada. Por eso la música de Caravaca Radio es fantástica para hacer deporte, porque si te das cuenta, nosotros ponemos todo éxitos, todo canciones que en su mayoría pues son muy, muy, muy conocidas por todo el mundo. La música genérica, por muy motivadora que sea en sus parámetros objetivos, no tiene ese efecto porque no tiene esa historia personal que te transmita a ti algo. La que tú eliges sí, y por eso pues te motiva y hace que tu ritmo, tu sincronización y tu percepción del esfuerzo sean pues mucho mejores.
1: Mucho mejores. Bueno, pues nada, con la música nosotros siempre la tenemos aquí en la radio muy presente.
0: Fundamental la música,
1: sí,
0: y además, insisto, importante, música que te guste. Vamos, que a mí me pone reggaetón y me voy a practicar deporte y no rindo.
1: Claro.
0: No rindo.
1: A mí me pasa igual, ¿eh?
0: Me tienes que poner otro tipo
1: sin
0: de música
1: embargo,
0: que me guste
1: pues
0: más.
1: Por ejemplo, disfruto muchísimo en yoga porque tienes una música relajante que te ayuda a moverte, ¿no? Y a...
0: Bueno, lo del yoga sería otra cosa, sería algo diferente. No es un ejercicio bueno, pues en el que estés, pues, con, por ejemplo, el ciclismo o hacer cinta corriendo, estas cosas, sea algo mucho más relajado. Entonces la música lenta acompaña.
1: Por eso te digo que cada momento, cada situación, cada tipo de deporte, de
0: ejercicio físico,
1: claro,
0: ahí no existe una motivación, ¿no?, que te motive. Claro, cualquier persona, además es que está demostrado. O sea, tú te pones la canción de Rocky, la de El Ojo del Tigre, el Eyes of the Tiger,
1: y te pones a subir escaleras.
0: Es que te dan ganas de hacer ejercicio, es que te dan ganas de correr y subir escaleras, efectivamente, ¿no? Pues esto es para que veas dónde está la motivación, efectivamente. Bueno, hablando de música, que hay gente que no está ya para muchos trotes, o sí está para muchos trotes, pero no para hacer locuras. Y el que ha hecho una locura ha sido Manolo García.
1: Madre mía.
0: Han empezado sus conciertos en esa gira esperadísima tanto tiempo. ¿Cuánto tiempo hemos estado deseando que Manolo García y Quimi Portet se volviesen a unir para hacer una gira y bueno, pues interpretaran los grandes clásicos del Último de la Fila? ¿Cuánto tiempo lo hemos deseado? Ha sido, de aquí de España, pues yo diría que entre Mecano, El Último de la Fila, Héroes del Silencio y Leño, yo creo que han sido los cuatro grupos que más gente ha deseado que se volviesen a unir en el futuro. Para poder verles en directo, ¿no? Mecano, que ya sabemos que no se van a unir nunca, porque
1: los hermanos
0: Calatrava, estos están, son
1: los
0: totalmente...
1: Los hermanos Cano.
0: No, ya, sé que son Cano, pero yo les digo los hermanos Calatrava. Porque, madre mía, están a tiros y a navajazo prácticamente desde los años 80. Y bueno, pues así sigue, ¿no? Después de tantos años con Mecano roto, Ana Torroja estaría ahí puesta. Siempre lo ha dicho, que ya estaría dispuesta, pero José Cano y Nacho Cano no están. Nacho Cano, además, ya está con sus cosas ahí de Malinche y esas cosas ahí que se ha montado él, y no tienen intención
1: de. Bueno, tendremos una de parte de Mecano aquí,
0: bueno,
1: en Caravaca.
0: Sí, bueno, tendremos la interpretación con la voz original de Mecano, que es la de Ana Torroja.
1: Ana Torroja.
0: Yo qué te voy a decir. A ver, los compositores han sido siempre los hermanos, pero la voz es la de Ana Torroja, y aquí en Caravaca vamos a ir las canciones de Mecano con la voz de Ana Torroja, porque además el repertorio de Ana Torroja en el Festival Las Noches del Camino va a estar fundamentado prácticamente en un 80% en canciones de Mecano.
1: ¿Ah, sí?
0: Sí, sí.
1: Uy, me encanta.
0: Va a ser prácticamente un 80% de temas de Mecano.
1: Yo te digo una cosa, tú pones las canciones de Mecano con otra voz. A ver, hay versiones de Hijo de la Luna, hay versiones de... Pero no son Mecano.
0: Mecano es la voz de Ana Torroja. Ana Torroja. O sea, esto no es... Igual que las composiciones, pues son las de los hermanos Cano. O sea, nadie podría componer como componían ellos. Y aquí en Caravaca vamos a poder disfrutar, insisto, de las canciones de Mecano, porque es que el 80% del repertorio de Ana Torroja en el Festival Las Noches del Camino va a ser de Mecano. Y mira, ya que has dicho esto, yo no sé si tú tienes ya tu entrada preparada y si nuestros oyentes tienen la entrada preparada, pero ya os voy a pegar así un notición, que a partir de esta semana empezamos a regalar entradas aquí en Caravaca Radio.
1: ¿Sí?
0: Sí, señor.
1: Bueno.
0: Vamos a empezar a regalar entradas para el Festival Las Noches del Camino.
1: Pues nada, pues aquí estaremos muy atentos.
0: Te puedes ahorrar
1: no puedo participar, pues me la tengo que...
0: Te puedes ahorrar los 50 euros de la entrada, que no son 50, que son 100.
1: Ah, que es
0: porque
1: doble.
0: Vamos a regalar entradas dobles.
1: ¿Qué es doble la entrada?
0: A ver, ¿quién se va a ir solo a un concierto? Nosotros queremos que vayas acompañado por alguien.
1: Claro.
0: Entonces vamos a regalar entradas dobles, ¿eh? Bueno, estamos en ello. Esta misma semana vamos a empezar. Pero ya lo iré contando, porque todavía falta bastante para el festival. Pues eso, que entre los grupos que más ganas hemos tenido de que se vuelvan a unir están, insisto, Leño, la banda de Rosendo Mercado, Eterna, que se volvieron a unir para un único concierto y ya está. Tampoco se van a volver a unir porque Rosendo se ha retirado ya total y absolutamente de todo. Y luego, pues además ha fallecido alguno de los componentes. Luego, Héroes del Silencio, que siempre está ahí, ¿eh? Uf, vuelven, no vuelven. Enrique Bunbury a veces lo deja caer, pero
1: no termina.
0: Se hace de querer, pero no termina de hacerlo. Obviamente Mecano, y el otro grupo que queríamos que se volviese a unir todos y que tanto deseábamos era el Último de la Fila. Pues se han vuelto a unir y han arrancado ya la gira. El regreso del Último de la Fila a los escenarios vivió uno de los momentos más comentados el pasado viernes. Fue en el Estadio Olímpico de Montjuïc durante el tercer concierto consecutivo de la banda en Barcelona. El protagonista, Manolo García, ha sufrido un percance, y es que Manolo García ya no tiene edad para estas cosas. De momento, se le ocurrió lanzarse al público desde el escenario, y los asistentes, yo no sé si porque el público ha crecido en edad también y ya no están igual de ágiles, no lograron sujetarle.
1: No lo vieron venir.
0: No, y bueno, pues hizo un vuelo con aterrizaje forzoso Manolo García. El incidente se produjo en la recta final del concierto. El vocalista, que estaba emocionado y contagiado por la euforia del reencuentro con su público,
1: no sé lo que pasa, y se vino arriba, dijo,
0: se dejó llevar.
1: Yo estoy aquí como estaba hace 30 años.
0: Claro, cuando intentó hacer un crowdsurfing hacia la primera fila, o sea, lo de lanzarse del escenario para que te coja el público. Pero tal y como muestran los vídeos que se han difundido en redes sociales, la reacción del público fue tardía y descoordinada. Ahí van uno para un lado, otro para el otro. Total, ¿qué pasó, Manolo? Volando, nadie claro, le cogió.
1: Uno dijo, para la derecha, para la derecha. Sí, y se fue tenía un poco de dislexia, se fue para la izquierda, sí, ¿no?
0: Esto provocó que cayera Manolo García al suelo. A pesar del susto inicial, el cantante se levantó por su propio pie pocos segundos después, tranquilizando a sus compañeros y a los más de 50.000 espectadores que estaban ahí llenando el Estadio Olímpico de Montjuïc. Según testigos presenciales, el artista no interrumpió el concierto y continuó con el espectáculo, restando gravedad al incidente y demostrando pues ese sentido del humor, ¿no?, que siempre ha tenido Manolo García. El momento fue grabado desde múltiples ángulos, porque claro, estaba todo el mundo enfocando con el móvil, y se ha viralizado rápidamente en redes sociales, y ha sido, de momento, el episodio más comentado del regreso del Último de la Fila. Sabes que también ha vuelto La Oreja de Van Gogh, aunque en este caso no es un regreso de una banda que no existiese ya o que estuviese separada, porque estaba Leire, sino que es el regreso de Amaya.
1: Que además el primer concierto parece que no le fue demasiado bien por los comentarios que he visto en estas últimas horas, y no sé, que Leire no está ahí todavía muy decidida.
0: Ayer
1: ahí
0: Leire se puso a llorar recordando estas cosas de, en fin, pues en estos días de mucha presión, y ya sabes tú que a Leire la han echado de mala manera de La Oreja de Van Gogh. Y ayer, pues hablando de esto, se puso a llorar.
1: Sí, en fin.
0: Es una pena. Bueno,
1: Amaya, que es la que quería decir yo, que Amaya no decía que no estaba, que no se veía al 100%, sí, que no sabía si iba a seguir con la gira.
0: Bueno, está en mejor forma de lo que esperábamos, ¿eh?
1: Sí,
0: porque
1: sí, sí,
0: hace 4 días estaba, en fin, estaba como estaba fatal. Estaba incluso preocupando muchísimo a sus seguidores. Bueno, dos cositas para terminar, muy rápidas. El pasado domingo 5 de abril, en el marco de las celebraciones de la parroquia Nossa Señora de Guadalupe, que está en Brasil, en un sitio que se llama Florianópolis, se llevó a cabo el sorteo de una rifa benéfica destinada a recaudar fondos para el mantenimiento de 5 comunidades religiosas de la zona. El premio mayor, fíjate, consistía en un coche, un Fiat Argo, kilómetro cero. Y bueno, la dinámica del sorteo, capturada en vídeo por los asistentes, consistió en lanzar los miles de boletos que se habían vendido desde lo alto del atrio parroquial hacia el público. El padre Eduardo Sena, párroco de la institución y organizador del evento, fue el encargado de capturar uno de los cupones mientras descendían. Esto se me está ocurriendo que es una buena forma de los sorteos. Lo mismo te pongo a ti a coger, yo tiro todos los papeles y tú coges uno. Eso estaría bien, ¿no? En este caso,
1: vaya,
0: era esto. Se subió al atrio un monaguillo o no sé quién, se subió al atrio con todos los boletos ahí, con todos los papeles, y entonces los tiró desde arriba, y el padre Eduardo recogía un papel al azar, uh-huh, de entre todos los que caían, y bueno, pues ese papel era el del ganador. Claro, al leer el nombre del ganador ante el micrófono, llamó bastante la atención y ha dado bastante que hablar, porque entre los miles de boletos que cayeron, el padre Eduardo Sena, cuando cogió el boleto y leyó el nombre, dijo: ¡sí, me ha tocado!
1: Vamos a ver.
0: ¡Sí!
1: ¿Cómo?
0: ¡Le tocó a él mismo! el padre Senna fue el propio ganador del concurso que él organizaba y que sorteaba ese coche. Me ha tocado el coche, dijo
1: él.
0: Pero
1: vamos a ver, es que a mí no me dejas concursar en ningún concurso de la radio. El padre Senna concursa en su propio concurso.
0: Ya, pero es que además hay una cosa que ha llamado bastante la atención. Y es que el sacerdote anunció con sorpresa que el boleto le pertenecía a él mismo, ¿no? Al leer el nombre, afirmando que estaba en blanco el boleto porque lo había adquirido personalmente, pero no había llenado sus datos. No había rellenado sus datos. Ya está, ya estás dudando. ¿Cómo que? No. A ver, si el padre Eduardo Senna dice que le ha tocado a él, le ha tocado a él. Claro. O sea, ¿por qué no? Entre los miles de boletos, ¿por qué no iba a salir uno en blanco y que fuese de él encima? La noticia se viralizó rápidamente el pasado 6 de abril, generando, pues como sabes, una intensa división de opiniones en plataformas digitales ante los cuestionamientos sobre la ética de que el organizador resultara ganador de su propio sorteo. El padre Senna emitió un comunicado oficial el miércoles 8 de abril. En el mensaje aclaró que compró los boletos para colaborar con la recaudación, pero reconoció que para preservar la transparencia y la imagen de la iglesia iba a renunciar al premio, porque dice que ya le están poniendo verde, y es que es un poco, insisto, sobre todo, más que nada, porque encima el boleto estaba en blanco, no tenía nombre. Y él dijo, eso es mío, es que se me olvidó poner nombre.
1: Ya.
0: Bueno. Pues tú imagínate, el próximo concurso que haga, ahora esta semana, que estoy sorteando un ventilador de techo que me vendría muy bien a mí para mi casita. Uh-huh. La próxima semana, cuando haga el sorteo, podría decir: ¿y el ganador es? ¡Oh! ¡Julián Martínez! ¡Qué sorpresa! ¡Qué sorpresa! ¡Julián Martínez es el ganador del concurso! Podría decirlo. Igual que ha hecho el padre Eduardo.
1: Claro, es que en el WhatsApp no me pusieron el nombre, ¿no?
0: Pues ahora han hecho otro sorteo. Y dice que la administración de la parroquia dice que se han cerciorado de que no entrasen en concurso los boletos del sacerdote, del padre Eduardo.
1: Vamos a ver, es que eso no tiene ni pie ni cabeza. O sea, no. Si tú organizas un concurso, tú no puedes participar en ese concurso.
0: Es el organizador del concurso, es el que hace el sorteo, es el que coge el boleto.
1: Oh.
0: Y encima, sorpresa, sale el suyo, pero encima no pone a su nombre, porque todos los boletos tenían un nombre. Y encima en este no estaba su nombre. Con lo cual, claro, mucha gente que dice, claro, esto es alguna persona mayor que compró el boleto y lo ha metido y se le olvidó poner el nombre. Y este que vio que estaba en blanco dijo, es mío.
1: Ya está, mío.
0: Me lo ha mandado el Señor desde el cielo porque quiere que yo tenga el coche.
1: Desde luego, madre mía.
0: En fin, bueno, pues nada, hablando de misas, hoy la última noticia también tiene que ver con la misa. Te lo voy a contar porque esto tiene mucha tela. Una mujer sigue a su gato, que desaparecía todos los días a la misma hora, y descubre que iba a misa.
1: ¿Pero cómo va a ir el gato a misa?
0: Todos los días se iba a misa el gato. El misterio comenzó en el barrio del Retiro, en Madrid. Vanessa, dueña de un gato que se llama Cuchu, notaba con creciente desconcierto cómo su gato, como Cuchu, se ausentaba de casa cada día a la misma hora. Ante la sospecha de que alguien más estuviese, alimentándolo, o que el animal tuviera una familia secreta o algo así, la mujer decidió seguirlo una tarde por las calles del centro de Madrid. Para su sorpresa, el destino de Cuchu no era un callejón ni otra vivienda, sino la parroquia de San Antonio de Padua. Tras cruzar el umbral del templo, Vanessa descubrió que su gato no solo era un visitante ocasional, sino un asistente habitual a la liturgia. El felino... El felino caminaba por el pasillo central con una familiaridad asombrosa, eligiendo finalmente un lugar cerca del altar o entre los bancos ocupados por los fieles para escuchar el sermón en absoluto silencio. Ni maullaba ni nada. El asombro de Vanessa fue mayor al constatar que el personal de la iglesia y los feligreses ya lo consideraban parte de la comunidad. O sea, nadie se sorprendía de ver al gatito, de ver a Cuchu, porque iba todos los días.
1: Todos los días iba a misa.
0: Y Cuchu llegaba y
1: oye, mira,
0: tomaba su sitio en un banco y todo esto pues tan tranquilo.
1: A lo mejor todos estos que vemos en la puerta de Santa Elena, que hay una colonia de gatos,
0: una colonia.
1: Pues lo mismo están esperando a que abran los sábados la iglesia,
0: ¿sabe?,
1: para ir a misa, ¿no?
0: ¿Quién sabe? Los sacerdotes de la parroquia habían bautizado tácitamente al animal como un feligrés de cuatro patas, permitiendo su estancia siempre que mantuviera su característica conducta solemne, ¿no? Porque Cuchu se portaba muy bien, entraba, se sentaba ahí en un lado y no molestaba a nadie. Según los testigos, Cuchu parecía sentirse abstraído por la paz del recinto y el sonido del órgano, y permanecía inmóvil hasta que finalizaba la ceremonia. Entonces, cuando finalizaba, se marchaba otra vez a casa.
1: Madre mía, qué curioso, ¿no?
0: En este caso, que se volvió viral en redes sociales tras ser documentado por su dueña, dejó en evidencia la compleja vida social, ¿no?, de los gatos. Lejos de ser un simple vagabundeo, la escapada cada día de Cuchu respondía a una búsqueda de tranquilidad y confort ambiental.
1: Pues
0: o sea, lo que iba buscando Cuchu era un lugar tranquilo, relajado, con el sonidito del órgano que parece que le encantaba. Y bueno, pues hoy recordamos la historia de este gato madrileño, que es uno de los ejemplos más singulares de cómo las mascotas se pueden integrar ahí en cualquier ritual humano, ¿no?
1: Vaya, vaya. O sea, bueno, que yo tenía un perro que le encantaba la banda sonora del piano.
0: Sí,
1: o pues, sea, que yo llegaba, ponía la música de la banda sonora del piano y el perro se acostaba en un sillón y ahí, mientras estaba sonando el piano, estaba escuchando la banda sonora.
0: Pues en este caso tenemos un gato feligrés que le encanta ir a misa todos los días y que ya digo, que ahí ya le conocían, o sea, que ya le vean entrar por la puerta, mira, ya viene Cuchu por ahí, y entraba.
1: Le faltaba tomar la comunión, vamos,
0: yo creo que tarda, si sigue yendo un poco más, al final acaba de monaguillo allí.
1: Sí, ayudando.
0: Sí.
1: Bueno, ¿alguna cosita más hoy?
0: Pues ya está, lo vamos a dejar aquí, que tenemos las 11:32, recuerdo a nuestros oyentes que ayer abríamos concurso nuevo aquí en la radio, que vamos a regalar ni más ni menos que un fantástico ventilador de techo.
1: Y que nosotros no participamos.
0: Nosotros no participamos, para desgracia mía, yo no puedo hacer como el padre Eduardo, me tengo que aguantar y no participar. Y bueno, pues nada, que a partir de la una aproximadamente, pues haremos ese concurso con Ferretería Sánchez Campoy, que va a regalar, pues eso, un ventilador de techo que hará que estemos mucho más fresquitos, mucho más cómodos en un verano que, aunque ahora todavía no ha apretado fuerte el calor, y este año, bueno, pues de momento nos está respetando bastante. Hay años que en mayo estamos ya, que nos asamos, Pues este año,
1: bueno, estamos momento, por debajo de lo normal,
0: Sí, pues ya anuncian 28 y 29 grados para ciudades como Murcia capital, por ejemplo.
1: Sí.
0: O sea que a partir de ahora esto va a subir bastante, pues que estemos bien fresquitos con Ferretería Sánchez Campoy este verano.
1: Bueno, pues ahí estaremos muy atentos a ese concurso, Julián.
0: Más cositas, que también esta semana vamos a empezar ese concurso para regalar entradas para el Festival Las Noches del Camino, con Bisbal, con Ana Torroja, con Rata, con Sanguijuelas del Guadiana, menudo cartelazo tenemos ahí. Y además también esta semana invitaremos al teatro.
1: Ah, el teatro también.
0: Sí.
1: Bueno, vienes cargado de regalos.
0: Ya te digo, como siempre.
1: Como siempre. Volvemos mañana.
0: Muy bien.
1: Buen día para todos. Chao, hasta luego.

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Pues ya te digo que hoy frío tampoco vamos a pasar. 19 grados ahora mismo en el exterior de los estudios de Caravaca Radio. 19 grados que se irán ampliando a lo largo del día hasta alcanzar pues los 23-24 grados perfectamente. Hoy es 12 de mayo.

Un 12 de mayo nació, en el año 1907, una de las actrices más grandes de la historia, Katharine Hepburn. Una de mis actrices favoritas.

12 de mayo, en el año 2013, fallecía Constantino Romero. Su voz ha sido la voz de algunos de los actores más importantes, como Clint Eastwood, por ejemplo. Y además ha sido presentador de programas de televisión. Recordamos varios de aquellos programas concurso presentaba Constantino Romero. Nuestro recuerdo para él. Fallecía, como digo, un 12 de mayo del año 2013. Bueno, pues un poquito antes, 4 años antes, quien falleció fue precisamente Antonio Vega. Un 12 de mayo del año 2009 nos dejaba Antonio Vega, otra de esas figuras absolutamente imprescindibles de la música de este país, componente de Nacha Pop y luego en su carrera en solitario nos dejó momentos que forman parte de la historia musical de este país. Hoy nuestro recuerdo para el gran Antonio Vega. Así empezamos. Buenos días.

0: El sitio de mi recreo, una de las canciones emblemáticas de Antonio Vega. Hay tantas, hay tantísimas.
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0: Estaba recordando yo cuando actuó Antonio Vega aquí en Caravaca. Pues en la celebración del año jubilar 2003. Bueno, pues nuestro recuerdo esta mañana también para él, para Antonio Vega. Seguimos con más cositas. Vamos a tener varios concursos, ya te lo digo, y además tus peticiones y las cositas que tú nos cuentes aquí en la radio. 644-75-5720. Enseguida hablamos de televisión. Antes, Rosalía nos canta Reliquia.

0: ¡Qué exitazo tuvo Eartha Kitt, eh! Canciones como This Is My Life la auparon a ocupar puestos increíbles en las listas de éxito, pero además muchísimos años, muchísimos, ¿eh? Es una estrella que brilló pues, durante un montón de tiempo. Y ahora hablamos de televisión aquí en Caravaca Radio. Y lo hacemos, como siempre, con la colaboración de Pepe Ferrer. Tras el paréntesis festero, retornamos y lo hacemos precisamente pues analizando lo que da de sí el mundo de la televisión. Ya antes de fiestas, Pepe nos hizo un balance de lo que serían precisamente en el mundo de la televisión las fiestas, sobre todo centrados en la televisión local y en la televisión autonómica. Y ahora ya, una vez pasada esa resaca festera, pues nos centramos en otras cositas. Que, por ejemplo, en lo televisivo, esta semana va a ser protagonista algo, pero por no estar. Y me refiero a la retransmisión del Festival de Eurovisión. Pepe, muy buenos días.
1: Muy buenos días. Bueno, sí, le llaman a esta 70 edición de Eurovisión, le llaman la de la vergüenza. La de la vergüenza por el tema de Israel. Pero es que además el problema está no solo en la participación de Israel, no solo en la ausencia de varios países, Irlanda, Islandia, España y creo que Eslovenia.
0: Sí, Eslovenia también, sí.
1: Sí, bueno, España es uno de los fuertes porque son de los que pagan por estar y por entrar directamente sin tener que pasar por las semifinales por las que pasan otros países, entre ellos Israel, y eso por un lado. Y por otro lado, Irlanda ha ganado el Festival de Eurovisión varias veces. Yo creo que ha sido de los que más veces ha ganado el Festival de Eurovisión.
0: Creo que el que más, creo que el que más.
1: Posiblemente.
0: Aunque es verdad que lleva como 20 años sin ganarlo, me parece, pero creo que es el país que más veces lo ha ganado.
1: Sí, bueno, y este año pues tampoco está, que no esté Eslovenia y Islandia, bueno, la cosa es menos grave, digamos, ¿no? Pero Islandia es de los clásicos, sí, ¿no? Como en otro tiempo, pues era Francia, era Italia, era Holanda incluso, ¿no? Y bueno, pues, o Mónaco, los países de influencia francófona eran muy importantes en el Festival de Eurovisión. Y este año, pues eso, no va a estar. Y además, he dicho, y lo he dicho con toda la intención, que Israel ha sido uno de los que más veces ha llevado el primer premio. Lo digo con toda la intención porque además no solamente está el que vayan a participar y muchos países no lo quieran, sino que además, por lo visto, el propio gobierno de Netanyahu está haciendo mucho y muy ilegal para que vote la gente de Israel.
0: Sí, bueno, en los años anteriores ya estaba claro la manipulación del gobierno de Netanyahu, de la televisión israelí, estaba clara la manipulación del voto este de por teléfono, ¿no? El que hacen en los países. Ha sido advertido, pero pese a esas advertencias, este año ha vuelto a hacer lo mismo y le han vuelto a llamar la atención, pero no ha pasado de una advertencia.
1: Sí, luego estuvo la alfombra roja, que en este caso es de otro color.
0: Sí.
1: No sé si es, me parece el verde, que fue ayer lunes, el representante israelí iba, bueno, como si fuera uno de los mandatarios que va a una cumbre europea.
0: Así es. Sí, es verdad. Y fíjate porque aquí en España, que hubo un momento en el que Eurovisión, bueno, pues estuvo en declive, tuvo unas audiencias de televisión bastante flojas. Yo no sé si incluso se le llegó a mandar a la 2 en alguna edición. Pero había vuelto otra vez el interés por el festival y había resurgido, sobre todo desde Operación Triunfo con Bisbal y Rosa y todos aquellos que tanto éxito tuvieron, y por ejemplo con Chanel hace tan poco que a punto estuvo de ganar incluso el festival. Había un resurgir, ¿no?, de gente que quería ver el festival.
1: Sí, además tiene el apoyo de un núcleo muy importante, que es el colectivo LGTBIQ+, creo que es el nombre completo, que parece una sopa de letras, ¿no? Tiene el respaldo de ese colectivo, que son, podríamos decir que por naturaleza son eurofans,
0: sí,
1: ¿no? Entonces es muy importante, tiene mucho peso, es una especie de lobby ideológico, social, sociológico, como le quieras llamar, que tiene mucho peso en este tema, en Eurovisión, está clarísimo, y no solo en España, ¿eh? Es un fenómeno global. Pues bueno, pues este año, pues eso, la vergüenza, la sombra del trapicheo, la sombra o casi la evidencia.
0: La evidencia, diría yo, porque el año pasado ya se demostró, con pruebas me refiero.
1: Sí, sobre todo la evidencia de que este es un festival, digamos que geopolítico.
0: Sí.
1: La prueba está, como digo, que el cantante vaya escoltado por un montón de gorilas, que unos países participen o no por motivos políticos. En fin, cada vez los musicales. Menos, ¿no?
0: Se ha quedado muy atrás. Pero mira, fíjate, el que parecía que a lo mejor no iba a tener tanta importancia, pero ya el otro día el presidente de Eurovisión reconoció el destrozo que le ha hecho la no participación de estos países, pero sobre todo la de España, que hay que recordar que era un miembro del Club de los Cinco, o sea, de los que más pasta ponían ahí para la realización del festival, y que esa no aportación de la televisión española lo estaba notando mucho.
1: Sí, además ha sido un 45% durante estos días las canciones de este festival, de esta edición número 70, un 45% menos de audiencias previas en la plataforma de música. Estas cosas que yo no domino. Ni me importa.
0: Sí, pues es verdad. Normalmente, por estas fechas, las canciones de los distintos países se reproducen en las plataformas como Spotify, iTunes y demás. Pues X, por ejemplo, y como muy bien dice Pepe, este año el 45%, o sea, menos de la mitad de reproducciones de lo habitual, porque claro, porque como no vamos a seguir el festival, pues tampoco hay interés en España.
1: Muchos dirán que el que yo no tenga Spotify y estas cosas es propio de un boomer de mi generación. No, vamos a ver, yo en estando YouTube voy bien servido.
0: Claro, ahí lo tienes todo.
1: Claro, y cuando quiero buscar, pues yo qué sé, un vídeo de Led Zeppelin, de Santana, incluso de gente más moderna, ¿no? Como Caléxico, o tengo ahí, o sea,
0: sí, ahí está todo, efectivamente. Bueno, pues vamos, Pepe, si te parece.
1: Por cierto, creo mío está léxico a Caravaca. De Pedro, creo que viene, ¿no? Los festivales que se hacen.
0: En las noches del camino. Sí, claro.
1: En las noches del camino viene. De Pedro ha sido uno de los miembros de Caléxico, sí. de este grupo americano que hace música. Yo la llamo Tex-Mex, no sé exactamente cómo se... Pero de esta que le gusta a Tarantino, ¿no?
0: A Tarantino, exacto.
1: Tipo... Ay, ¿cómo se llama el grupo este? Que además estuvo aquí en Caravaca. Que hace música de esta... Que van con sombreros y todo eso. Estuvieron en la Plaza del Arco hace años. Pues no me acuerdo, pero bueno.
0: Ay, pues yo es que... Ahora mismo que tampoco...
1: Los Coronas.
0: Ah, los Coronas, claro.
1: Sí, hacen un tipo de música similar a la de los Coronas.
0: Sí. Bueno, pues vamos con el comentario. Adelante, Pepe.
1: Bueno, hemos vuelto después de fiestas, como decías tú.

0: en un barrio popular de Madrid y cuyos protagonistas han puesto el grito en el cielo por el maltrato que sufre esta serie, como es habitual en la casa, porque la ponen casi de madrugada. En fin, esta semana es la de Eurovisión, ya su 70 edición, como venimos contando. Las semifinales empiezan hoy mismo, día 12, la segunda semifinal será el 14 y la final, o festival en sí mismo, será el sábado. No tengo ni idea, en principio no tenía ni idea si lo retransmitiría Televisión Española o no, pero según estuve informándome en el teletexto, otra de Boomer, en el teletexto de la propia cadena, mañana emitirá una película española en una entrega de versión española un día de la semana diferente a la habitual, que es los domingos. En cualquier caso, no va a difundir, como digo, las semifinales. A las pruebas me remito. España no estará, como es sabido, por el boicot a la participación de Israel. Yo pensaba que al menos iríamos, cambiando de postura, teniendo en cuenta que hasta se había celebrado el Benidorm Fest, que desde su creación, hace 5 o 6 años, no hace más, selecciona al ganador como nuestro representante en Europa. Eso sí, también me he enterado que va a haber otra edición del Benidorm Fest en verano. ¿Le suena? Porque es que toda la vida el festival de Benidorm era en verano, para promocionar pues el Benidorm turístico de los años 60. Bueno, pues otra vez me he vuelto a equivocar en mi vaticinio sobre este evento. No estaremos en Viena. No me gusta este festival por las razones que he dado muchas veces, resumidas en una. Lo considero obsoleto en el actual mercado musical. Digo musical, no se puede decir discográfico, que eso también es historia. Los discos como tales ya son una cosa residual. Ahora se oye la música en otros medios. Pero, bueno, creo que los llamados Eurofans merecen respeto y se tendría al menos que haber retransmitido, aunque hubiese sido por la 2, aunque hubiese sido por RTVE Play. En fin, tendrán que verlo si quieren verlo a través del canal de Eurovisión de YouTube, pero lógicamente sin los comentarios en español, la retransmisión que llaman ellos internacional. En fin, como digo, de todas maneras yo sigo teniendo esperanzas, no sé qué pasará al final, si se desplazará algo o directamente no se emitirá, más bien lo segundo. Eso sí, habrá una alternativa musical el sábado en la 1, la segunda entrega de la Casa de la Música. La primera, que ahora verán ustedes, pero yo creo que entra un poco con calzador. La primera emisión de la Casa de la Música fue la pasada Nochevieja, una especie de pataleta, a mí me parece, que me recuerda a la actitud de Rusia, que al no ser aceptada por el organismo organizador de Eurovisión, la Unión Europea de Radiodifusión, EUR, el año pasado, organizó su propio festival paralelo y alternativo con los países de su órbita. Por cierto, con la participación de Estados Unidos, si no recuerdo mal, jamás recuerdo que aquí hicimos hincapié en este tema, precisamente por lo sorprendente. Bueno, eso quizás se debió a uno de los bailes que da Trump de acercamiento, alejamiento a la Rusia de Putin. Con el trasfondo de las celebraciones del 70 aniversario de Televisión Española, la 1 vuelve a emitir, como digo, este sábado, la segunda entrega de la Casa de la Música. Y habrá más. Y habrá más cosas del 70 aniversario de Televisión Española que será el 28 de octubre de este año, puesto que Televisión Española empezó a emitir esa fecha en 1956. Bueno, la Casa de la Música estará presentada por Jesús Vázquez en esta ocasión y contará con la participación de más de 20 artistas, destacando a Rafael, Ana Belén, Miquel Erenchu, Mónica Naranjo, Manuel Carrasco, Chanel, Métrica y Guitarrica de la Fuente. Sí, todo junto, Guitarrica de la Fuente. Además, la fecha les da un motivo más para reafirmar la línea editorial de la tele pública, ya que es el Día Internacional de la Convivencia por la Paz. Mal pensados, no es por la coincidencia con Eurovisión, que va, es por la convivencia por la paz. En fin, yo me quedo un poco ojiplático. Esperan repetir el éxito que obtuvieron en la Nochevieja pasada, donde lo tenían muy fácil frente a los refritos de otras cadenas. Pues muy bien, Spain 3 Point, no living a celebration.
1: Así es, efectivamente, este año...
0: Es que no vamos a quedar sin el 3 Point.
1: Sí.

0: Sí. Es verdad que a nivel de clasificación seguramente no lo vamos a notar demasiado, porque España, salvo el año de Chanel, no es que coseche grandes éxitos, pero bueno, pues efectivamente, este año ese soniquete de los points, pues no lo vamos a tener. Pepe, que pases una.
1: Nos quedamos eso, como si el 22 de diciembre no sonasen las voces de los niños de San Ildefonso, algo
0: Exacto,
1: parecido.
0: efectivamente. Feliz semana, Pepe. Volveremos y contaremos, por cierto, quién lo gana el festival.
1: Vale, si nos
0: Si nos
1: enteramos.
0: enteramos, eso, si nos enteramos.
1: Nos enteraremos, ya lo verás cómo nos enteraremos, seguro.
0: Un
1: Seguro,
0: saludo.
1: seguro, seguro.
0: Feliz
1: Bueno, pues un
0: semana.
1: abrazo y será, como siempre, un placer.
0: Aquí te
1: Hasta
0: esperamos.
1: entonces.
0: Un abrazo, hasta luego. Pues este año, efectivamente, no hay Festival de Eurovisión en España, no se retransmite, no participa España por el genocidio que está cometiendo Israel y no va a estar España, ni van a estar Países Bajos, ni va a estar Eslovenia, ni va a estar Islandia, ni se va a ver. O sea, no solo que no participa España, sino que tampoco se va a emitir en ninguna de las cadenas de aquí, de nuestro país. Bueno, en este caso sería la pública, la televisión española, que es la que participaría hipotéticamente si hubiese estado España. Hablábamos de televisión, lo hacíamos como siempre con Pepe Ferrer, nosotros que continuamos con más cositas justo después de unos consejitos que te van a venir de maravilla.
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0: 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Alguien me pidió esto, se llama Out of My Dream, es la música de Miko Mission.
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Menudo unión, ¿eh? La de Morat con Duki en ese París del que hablaba. Y más peticiones de los oyentes. Alguien me decía que si podíamos poner este Baby I Love Your Way de Peter Frampton, ni más ni menos. Es un clásico que alguien nos pedía esta mañana. Encarna, pues venga.

Enseguida en la vuelta vamos a escuchar a Fito y Fitipaldis con este Antes de que cuente 10. Y te voy a proponer que tú elijas qué canción quieres que escuchemos. Pero además, habrá otras muchas cositas que vamos a compartir aquí contigo. Enseguida, no te vayas. Antes, unos consejitos.

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6: Pues ahí estamos de vuelta en la sintonía de Caravaca Radio. 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
6: 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Te lo anunciaba antes, Fito y Fitipaldis.

versión en directo, ¿eh? Grabación en directo del Antes de que cuente 10 de Fito y Fitipaldis. Oye, qué bien suena. Alguien me ha dicho que le apetecía mucho escuchar esta canción. Además, siempre que me la pide me dice que me sube mucho el ánimo, me da muy buen rollo. Y no me extraña, porque es un temazo. El Can't Take My Eyes Off You, así suena con los Boys Town Gang. En Caravaca Radio, grandes éxitos como este, mira.

0: Vaya temita este, ¿eh? Sí, señor, qué bueno. Bueno, pues ahí dejamos el Counting Miles of You de los Boys Town Gang para darle un repasito al mercadillo, los anuncios que nos hacéis llegar cada día.
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0: Este es el mercadillo de Caravaca Radio. Hoy compartimos contigo estos anuncios. Se busca mujer para cuidar a una persona mayor como interna en una pedanía de Caravaca. 616-31-94-59. Se ofrece pareja para cuidado de personas mayores y para cuidado de chalets, casas de campo, casas rurales, con experiencia y buenas referencias. 624-20-63-95 o 631-44-4803. Se ofrece profesora de francés nativa para dar clases particulares, todos los niveles e incluso clases de conversación en entornos diferentes. 613-32-23-11. Preguntar por Ana Pilar. Se ofrece mujer para limpieza de casas con experiencia. 622-82-28-36. Se ofrece auxiliar de enfermería con experiencia en el cuidado de personas mayores. Disponibilidad de horarios, tanto diurno como nocturno. Preguntar por Mari en el 646-79-47-62. Se alquila casa en una sola planta en Santiago de la Ribera para los meses de junio, julio y septiembre, con amplio porche delantero y patio trasero, dos habitaciones, aire acondicionado y buena orientación, zona tranquila y familiar. 689-31-36-37. Se alquila casa con porche, terraza y merendero privado para vacaciones o fines de semana, rodeada de naturaleza en Sierra Espuña. Disponibilidad junio y julio. 617-78-98-64. Se vende plaza de garaje al lado de la Plaza Nueva. 606-62-10-22. Se vende frigorífico Beko, tiene 4 años, se vende por 300 euros, está nuevo, es más grande de lo normal, tiene 70 centímetros de ancho. También se vende lavavajillas Balay por 200 euros, tiene 4 años y está nuevo. Ambos, el frigorífico y el lavavajillas, se venden en el 669-67-70-17. Se venden dos entradas para el concierto del Último de la Fila en el Estadio Metropolitano de Madrid el 23 de mayo. 626-65-66-58. Se vende moto Derby Varian Box color gris. 617-40-03-13. Se vende televisión Hisense de 65 pulgadas, Smart TV 4K y de regalo barra de sonido gratis. Se vende por 600 euros. 640-39-07-45. Se vende Opel Astra 2.0 DTI Sport 3 puertas del año 2003, sin daños en la carrocería. ITV recién pasada. Se entrega con último mantenimiento realizado. 661-30-55-91. Se venden dos entradas generales para el Festival de Love 90 en Valencia del 30 de mayo por no poder asistir. El precio es el mismo que costaron, 54 euros cada una. 652-63-12-24. Se vende moto Piaggio de 49-622-66-59-84. Se vende silleta de bebé reclinable, 635-67-40-42. Se ha perdido un monedero marrón con documentación, lleva DNI, carné de conducir, tarjeta del banco, etcétera. Se perdió en la carretera de Granada. Se recompensará su devolución con 100 euros. Teléfono 604-94-97-18. Y hasta aquí nuestro mercadillo. 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Puedes consultar todos los anuncios que yo acabo de decir en nuestra página web, en caravacaradio.com, en la sección Mercadillo. Ahí están todos.

Alguien me ha dicho que si podíamos poner una de Alejandro Sanz. Y tanto que sí. Esto se llama Cuando Nadie Me Ve. Así suena esta mañana Alejandro Sanz en Caravaca Radio.

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Contigo, ahí estaba, sí señor, el canto del loco, una de esas canciones que nos apetece muchísimo escuchar de vez en cuando aquí en el programa. Que me estaba diciendo alguien antes, oye, pues yo a Rata no les conozco. Rata es uno de los grupos que va a actuar en el próximo festival Noches del Camino. Es un grupo que está subiendo como la espuma.

con un montón de nominaciones a premios, ganando seguidores día tras día. Estos son Rata y estarán en el festival.

¿Qué me dices? Ahí están Rata. Serán también protagonistas en el próximo festival Las Noches del Camino. Oye, te vamos a ir dando a conocer. Bueno, dando a conocer. Algunos no hace falta que te los demos a conocer, como Ana Torroja o como Bisbal. Pero en el mesecito que falta para la celebración del festival Noches del Camino, te vamos a ir ofreciendo mucha música de esas bandas también para que te vayas haciendo una idea de lo que te vas a encontrar ahí, que va a ser mucho y bueno en el próximo festival Noches del Camino. Bueno, pues tenemos más cositas. Por ejemplo, un ventilador de techo espectacular que puede ser para ti.

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Porque llegará el verano, ¿eh? Sí, sí, sí, siempre llega. Y luego estamos ahí diciendo, ah, pues parece que este año no... Parece que este año no aprieta mucho. Pero luego llega y aprieta. ¡Vaya que se aprieta! Y entonces es cuando tú dices, ¿por qué no puse el aire acondicionado ya? ¿Por qué no puse el ventilador? ¿Por qué no me busqué cositas, no? Para no estar ahí pasando estos calores. 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Bueno, pues ya sabes que sorteamos un ventilador de techo. ¿Qué puede ser para ti? ¿Qué tienes que hacer para ganarlo? Pues responder a mi pregunta. Es fácil porque no tienes que adivinar nada. No es como otras veces que te hago preguntas que tienes que acertar. Aquí no. Aquí me basta con tu opinión. Estaba pensando yo esto del antivirus. Nos ha traído recuerdos del coronavirus, aunque no tiene nada que ver uno con el otro, afortunadamente. Pero nos ha traído recuerdos, ¿no? Y entonces me he acordado de que hemos vivido muchos hechos históricos, ¿eh? A lo largo de nuestra vida hemos vivido momentos históricos que han pasado a la posteridad. Pues sin ir más lejos, por ejemplo, los atentados contra las Torres Gemelas del World Trade Center, ¿te acuerdas? Los aviones, cuando llegaban ahí hacia las torres y esas imágenes que vimos hasta la saciedad. O los atentados de Madrid, de los trenes, o la llegada del COVID, cuando de repente el presidente del gobierno anunciaba que se nos confinaba en nuestras casas. O cuando España ganó el Mundial, ¿te acuerdas del gol de Iniesta? Vale, hoy te pregunto, ¿qué hecho histórico te impactó especialmente y ahora recuerdas y no olvidas? El gol de Iniesta, lo de las Torres Gemelas, el COVID, en fin. Hay mil millones de hechos históricos que hemos vivido. La caída de Joaquín Sabina del escenario. Momentos históricos absolutamente que hemos vivido. 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
¿qué momento histórico recuerdas y por qué ese concretamente? 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Entre todos los que participéis, sorteamos un fantástico ventilador de techo, que es una maravilla, para que duermas fresquito, fresquita este verano. Bueno, para que duermas y para que vivas, que no solamente son para la noche. ¿Qué te impactó más?

0: Mira, alguien me dice algo que impactó mucho, ¿eh? Oye, y no nos lo podemos quitar de la memoria. Y además, ahora se cumple en estos días el aniversario. Los terremotos de Lorca, me dice. Aquello fue tremendo. Es un hecho que vivimos y que estoy seguro que no vamos a olvidar jamás. Por muchos años que tengamos, no lo vamos a olvidar. Y bueno, y la gente que vivía en Lorca en ese momento, si nosotros no lo vamos a olvidar jamás, imagínate ellos. Tirando labias que yo voy pa'lante. Si yo sé que te la... Alguien me dice, pues hombre, el gol de Iniesta. ¿Sale? Iniesta de mi vida, claro. ¿Cómo vas a olvidar aquel gol de Iniesta? ¡Qué felices nos hizo! La primera vez que España ganaba un Mundial. Y de momento la única. Es verdad que veníamos ahí de ganar una Eurocopa. Que también nos había costado volver a ganar. Que teníamos un equipazo que después volvió a ganar también la siguiente Eurocopa. Pero aquel gol de Iniesta, qué felicidad, madre mía. Y además cómo se produce, ¿no? En plena prórroga, en una final, bah, madre mía. Tremendo, ¿eh? Por aquí me dicen que las Torres Gemelas, aquello fue impactante. El miedo, ¿eh? ¿Os acordáis? Había miedo. O sea, la gente, de repente, cuando ocurrió lo de las Torres Gemelas, decía, el mundo va a cambiar, algo está pasando. Y vaya, vaya que sí cambió el mundo. Desgraciadamente a peor. Muy, muy a peor. Con lo del COVID también decían, saldremos mejores. Una puñeta, hemos salido mucho peores. Más egoístas. No tienes más que echarle un vistazo a las redes sociales. La gente está desbordada ya de mala sombra, por decirlo así, de una manera fina. Me impactó mucho lo de las Torres Gemelas y también lo del atentado de Atocha. A ver, ¿qué fue a ti lo que te impactó, que recuerdas ahora?
1: A mí lo que más me ha impactado en toda la vida que tengo ha sido lo del COVID. Fue algo que parecía irreal. Uh-huh. El encierro, lo que se vivió, fue, vamos...
0: Los que salíamos a trabajar en aquellos días, los que cumplíamos aquellos servicios mínimos, ¿no? Nosotros aquí en la radio teníamos que venir a trabajar porque cumplíamos los servicios mínimos para mantener informado a todo el pueblo y a toda la gente. Y no voy a olvidar nunca el venir hacia la radio todos los días sin ver absolutamente a nadie en las calles. Sí. Aquello no lo olvidaré jamás. La pandemia, me dice alguien por aquí, dice, era algo que vi venir, pero cuando nos encerraron me impactó bastante. El terremoto de Lorca, porque me impactó mucho. Nunca creía ver eso tan cerca. Hay mucha gente que me está diciendo lo del COVID. Alguien me dice, el pitido final de esta pasada Eurocopa. Claro. Es que estamos hablando del Mundial. Estamos hablando de las dos Eurocopas que ganó España en el 2008 y 2012. Pero es que tenemos una mucho más reciente. Y alguien me lo dice. Dice, el pitido final de esta pasada Eurocopa. Vamos, un hecho también para recordar. A ver, más cosas.
2: Buenos días.
0: Hola.
2: Pues a mí me impactó mucho lo de las Torres Gemelas. Porque vamos, es que lo veía y no me lo creía. Y pensaba, digo, esto es una película, ¿verdad? O sea que eso me impactó, sí.
0: Las Torres Gemelas. Parece una película, de verdad, ¿eh? Tremendo. Son momentos que de repente dices, recuerdo dónde estaba, recuerdo lo que estaba haciendo cuando pasó esto. A mí el gran... lo que me impactó fue el COVID. Dice, lo pasé mal por estar tanto tiempo encerrado y con miedo con todo. A mí me impactó el terremoto de Lorca porque tembló también en Caravaca. Fue una lástima. Fue tremendo aquello. El terremoto de Lorca, me dice alguien, quizás por la cercanía. Lo que más me impactó fue la muerte de Miguel Ángel Blanco, me dicen. Pues es verdad, es otro de los momentos históricos que hemos vivido y que es absolutamente inolvidable. Aquellas horas de sufrimiento, aquellas horas de tensión, de ver cómo la esperanza poco a poco se iba diluyendo hasta que, desgraciadamente, llegó la noticia terrible. Lo que más me impactó fue la caída de las Torres Gemelas, porque parecía una película, me dicen. El que hemos vivido, el que vamos a vivir este año, cuando nos presenten, cuando se nos presenten los alienígenas. Dice alguien, dice que no es lo que hemos vivido, sino lo que vamos a vivir, que es este año, que dice que van a venir los alienígenas. Pues ya no falta eso, ¿no? Hemos tenido de todo, hemos tenido una pandemia, hemos tenido guerras ahí por doquier, estamos viviendo un genocidio en directo en la televisión en Palestina. Pues ya no falta eso, que vengan los... Sí, los extraterrestres o el meteorito, ya. Por aquí me dicen, ¿cuándo se le salió la teta a Sabrina? Lo de la teta de Sabrina, eso fue un momento de impacto también, sí. Un momento de impacto. Estaba cantando, lo he contado algunas veces aquí yo en la radio. Todo el mundo cree recordar que Sabrina estaba cantando Boys, Boys, Boys, su canción así más conocida, pero no estaba cantando Boys, Boys, Boys, estaba cantando otra canción. Lo que pasa es que ella bailaba así, muy, muy... Por cierto, ¿habéis visto a Sabrina últimamente? O sea, es increíble. ¿Cómo puede estar tan guapa Sabrina después de tantos años? O sea, ¿cómo se conserva casi igual que estaba cuando en 1986 se le salió un pecho? Está guapísima, ¿eh? Es tremendo. El coronavirus, aquello de no poder estar con mi familia. Estoy preguntando por los momentos así de la historia que te han impactado, de los que has vivido tú, claro. La última Eurocopa que ganó España, hasta más reciente. A mí me impactó mucho la pandemia del COVID, aquello de estar tanto tiempo encerrados. La muerte de Lady Di, me dice alguien. ¿Os acordáis también, verdad? Despertar al día siguiente y ver todas las noticias. Ha fallecido Lady Di en un accidente.
1: Lo que me impactó fue las veces de los atentados, el que le sucedió a Irene Villa.
0: Aquellas imágenes de Irene Villa tampoco se van a poder borrar de la memoria, ¿eh?, de la gente. Tremendas también, tremendas. A ver, más.
3: Buenos días. Hola. 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
0: Eso es.
3: Pues a mí lo que más me hizo fue el virus. El virus, porque fue cuando me operaron y entre que no podíamos salir y tenían que venir y se les costaban un trabajo de miedo y no las dejaban ni a mi hija pasar siquiera para ponerme las indiciones que me tenían que poner, pues lo pasamos muy mal. Un recuerdo muy malo.
0: Muy malo, es verdad.
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0: Qué de cosas malas, nos dejó el puñetero COVID.
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0: Venga, más mensajitos, a ver. El volcán de La Palma arrasando todo a su paso.
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0: Y por aquí me dice alguien, a mí lo que me impactó mucho, muchísimo, fue la Dana de Valencia. Es otro de esos momentos también que no vamos a poder olvidar, el de la Dana de Valencia. Y la Dana de Valencia, siempre decimos la Dana de Valencia, pero también la Dana de Letour, por ejemplo, porque como sabemos también fue un desastre. El COVID no se olvidará, me dicen por aquí. Y alguien me dice, prefiero quedarme con hechos históricos alegres. El mundial que ganó España se me quedó grabado porque lo viví en un momento bonito de mi vida, recién independizado en mi apartamento en la playa y viendo todos los partidos con mis amigos en casa y con la piscina. ¡Madre mía, la que liamos! Claro. ¿Cómo no lo vas a recordar bien? Y encima ganó España. La actuación de Sabrina en Nochevieja, me dice alguien más. Lo de Sabrina impactó mucho. La gente se quedó así como diciendo, ¿eso que he visto era? Las Torres Gemelas. Por toda la gente que murió, me dice alguien. El avión impactando contra la torre. Dice, me pareció un accidente y la gente tirándose por la ventana. Dice, me impactó tanto que no consigo olvidarlo.
5: Un impacto gordo fue ya hace muchos años el incendio que hubo de Moratalla. Ese fue gol.
0: Bueno, este fue también otro de los momentos para no olvidar, ¿eh? Año 1994. Tremendo aquel incendio de Moratalla, sí. El beso de Casillas a Sara Carbonero cuando ganó el Mundial. Claro, el beso de Casillas a Sara Carbonero. ¿Cómo vamos a olvidar aquello? El terremoto de Lorca, me dice, mi hijo estaba estudiando allí y me pasmé. Su piso lo dieron en ruinas. Si tarda en salir, cae con él. Dice, madre mía, qué mal lo pasé. El atentado de las Torres Gemelas. Venga, vamos rápidamente. La explosión de la central nuclear de Chernobyl. Otro de esos momentos que no se pueden olvidar. Me dice alguien, el terremoto de Lorca, dice, aquí se notaron. Yo estaba en el armario de la entrada cogiendo la mochila para ir a Pilates y se me movió el armario y me quedé, ¿qué pasa aquí?
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0: Bueno, pues ha quedado ahí cositas para recuerdos buenos, algunos, como el gol de Iniesta, otros malos. El COVID, dice, menuda historia, dice, yo que trabajo en un supermercado, me dice. ¿Te acuerdas cuando se te vaciaban las estanterías ahí del supermercado? Hay muchos momentos, pero sin duda la pandemia nos marcó a todos. Y por aquí me dicen, aparte de los momentos históricos que has dicho que son muy grandes, el comienzo de la guerra de Ucrania, con sus consecuencias humanas y económicas.
7: El sorteo del 25.
0: Ay, espera, que esto era para mí, no, yo pensaba que era el audio. Sí, es el sorteo de un ventilador. Es el sorteo de un ventilador de techo que vamos a sortear con Ferretería Sánchez Campoy. Sí, solamente tienes que decirme de los últimos así momentos históricos cuál te ha impactado más.

0: Bueno, pues lo vamos a dejar aquí. Me dice alguien, las Torres Gemelas fue 5 días antes de mi boda y nos íbamos de viaje de novios allí. Obviamente lo cambiasteis, claro. Alguien me dice, a mí por desgracia lo que más me impactó fue el COVID a nivel psicológico sobre todo. No podía con la situación personal de verme encerrada con mis hijas en casa, con tanta incertidumbre. De hecho, ahora no puedo estar en mi casa mucho tiempo sin salir. Hay gente de verdad que le cogió pues un poco de fobia, ¿no? A muchas cosas, y entre ellas lo de estar encerrado en casa. Aquí alguien me dice, bueno, nunca olvidaré ver al ejército patrullando por las calles en Caravaca. Con lo del COVID.
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0: Bueno, pues lo dejamos aquí.
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0: yo me marcho, Ahora la actualidad informativa llega a Caravaca Radio de la mano de Jennifer Álvarez.
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0: 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Fue un placer. Saludos de Julián Martínez. Mañana te espero a partir de las 11 de la mañana. Un saludo.

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0: Buenas tardes, saludos de Jennifer Álvarez. Comenzamos con titulares. El dispositivo de seguridad y emergencias de las fiestas patronales de Caravaca registra una notable reducción de incidencias. El proyecto Aplícate sube, conecta y aprende llega a Caravaca como una iniciativa gratuita que acerca la digitalización a la ciudadanía. El Ayuntamiento de Caravaca de la Cruz convoca un minuto de silencio como muestra de condolencia por el fallecimiento del alcalde de Murcia. El cereal en el noroeste prevé una gran cosecha gracias a las lluvias de abril y mayo. La romería de San Isidro Labrador en Poyos de Celda unirá las pedanías altas de Caravaca de la Cruz en una gran celebración del mundo rural. El Ayuntamiento de Moratalla inicia las obras de remodelación y mejora de las instalaciones del ecoparque con un presupuesto de adjudicación de más de 229.000 euros. La exposición Mujeres de Cejín ya luce en la Plaza del Castillo como homenaje al talento y la trayectoria de 15 mujeres cejineras. Y como siempre hacemos la primera parada en nuestro tiempo de información para conocer la previsión meteorológica de las próximas horas.
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0: Y saludamos ya desde la Agencia Estatal de Meteorología, Javier Andrés. Buenas tardes.
2: Buenas tardes. Esta tarde en la región de Murcia disminuye la nubosidad, tendiendo a quedar el cielo poco nuboso. Mañana continuaremos con cielo poco nuboso, con nubes de evolución en el interior. En cuanto a las temperaturas, hoy se mantienen, aunque bajarán en el noroeste y subirán en puntos del litoral. Hoy con máximas de 28 grados en Murcia y Molina de Segura, 27 en Águilas, 26 en Lorca, Mazarrón y Cieza, 23 en Cartagena, 22 en Caravaca de la Cruz y Yecla. Mañana las temperaturas diurnas en el litoral bajarán. El resto se mantendrán con pocos cambios, con máximas de 27 grados en Murcia, 24 en Mazarrón y Yecla, 23 en Caravaca de la Cruz y Cartagena. Las mínimas serán de 15 en Águilas, 14 en Murcia, Cartagena y Molina de Segura, 13 en Lorca y Mazarrón, 10 en Yecla, 8 en Caravaca de la Cruz. El viento esta tarde será del oeste o suroeste, flojo a moderado en el interior y moderado con intervalos fuertes en el litoral. Es una información de AEMET.
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1: El dispositivo de seguridad y emergencias de las fiestas patronales de Caravaca de la Cruz registra una notable reducción de incidencias. Este operativo concluye con un balance muy positivo, permitiendo atender con eficacia todas las incidencias registradas sin que en ningún momento se viera desbordado, a pesar de la gran afluencia de personas concretadas en la ciudad durante el puente de mayo. Más de 550 efectivos entre fuerzas y cuerpos de seguridad y servicios en materia de emergencias y protección civil participaron en el mismo. Los datos registrados reflejan una mejora muy significativa respecto a años anteriores. Durante las fiestas 2026 se contabilizaron un total de 102 asistencias sanitarias frente a las 176 registradas en 2025, lo que supone una reducción del 42%. Asimismo, en comparación con las fiestas de 2024, cuando se realizaron cerca de 276 asistencias sanitarias, el descenso alcanza el 63%. Así lo explica el concejal de Tráfico y Seguridad Ciudadana, José Fernández Tudela.
2: Viendo los resultados y siendo objetivos con lo que recogen los equipos que tenemos en materia sanitaria, pues hemos visto que se ha reducido en un 42% el número de asistencias sanitarias con respecto a las fiestas del año anterior. Y si nos vamos al 2024, sería casi en un 60%. Creo que muy contento y sobre todo, pues, lo he dicho desde el primer minuto, felicitar a los caravaqueños por su comportamiento y por su colaboración.
1: Especialmente relevante ha sido la reducción de incidencias durante el 2 de mayo, jornada de máxima afluencia de visitantes en la que se celebra la carrera de los caballos del vino, pasando de 109 asistencias sanitarias en 2025 a 71 en la presente edición. De todas ellas, una fue de carácter grave, resultando clave la rápida intervención médica de uno de los puestos sanitarios avanzados.
2: Ha habido cambios como en el CECOPAL, este año no estaba en protección civil, sino que se trasladó al castillo, y eso pues ha dado bastante eficiencia y la coordinación ha ido muy bien. A nivel de novedades con respecto al año anterior, pues se sacaba ese hospital que había dentro del castillo, se ha dividido en tres, a inicio, mitad y final de la cuesta, y la verdad que ha resultado también muy bien. Y bueno, se metía tres equipos en cada uno de esos hospitales, se han comprado camillas pues que son mejores, donde el enfermo va adentro y no hay posibilidad de que se caiga. Todo eso ha hecho que bueno, pues que los resultados hayan sido buenos y que estemos contentos y que las fiestas hayan ido perfectamente.
1: Además, durante los días principales de las fiestas no se registró ninguna asistencia sanitaria por intoxicación etílica, contabilizándose únicamente tres casos durante las prefiestas.
2: Eso es un compromiso de los jóvenes con el festejo, con la ciudad y con la imagen de esta fiesta, y para nosotros sí que es verdad que eso quizás es una de las cosas que más nos orgullece y que más contamos cuando hablamos con algún colega de otra localidad.
1: Los resultados obtenidos son fruto de una planificación exhaustiva y de un importante trabajo de coordinación entre todos los cuerpos y servicios participantes. El dispositivo se reforzó tanto en medios humanos como materiales, priorizando la prevención y la capacidad de respuesta en los puntos de mayor concentración de personas. La coordinación de todo el operativo se realizó desde el Centro de Coordinación Operativa Municipal, ubicado este año como novedad en el interior del Castillo de Caravaca, que ha resultado ser una localización estratégica que ha permitido mejorar la eficiencia y capacidad de coordinación de todos los servicios intervinientes.
2: Sin duda detrás hay un trabajo que empieza en enero o el año anterior, porque ya, por ejemplo, la semana que viene ya tenemos una reunión para analizar incluso cosas de las de este año que se puedan mejorar. Y de ahí partimos. Entonces, en enero ya empezábamos a tener reuniones con el resto de áreas para, bueno, seguridad, por ejemplo, va muy coordinada con la limpieza para ver a qué hora se termina para que inmediatamente puedan empezar a limpiar. Todo eso pues está muy bien coordinado. Y luego servicios de emergencia y de seguridad. Es que decir, la cantidad de Guardia Civil, Policía, Cruz Roja, Protección Civil que ha habido este año, importantísima y llevar un trabajo de coordinación para que eso funcione, pues es importante.
1: En materia sanitaria, el dispositivo incorporó importantes mejoras en la zona de la Cuesta del Castillo y el entorno de la Basílica mediante la adquisición y puesta en servicio de 4 nuevas camillas sanitarias integradas en equipos destinados a la atención inmediata de pacientes y a su posterior traslado hasta los puestos sanitarios avanzados. Como novedad respecto a años anteriores, estos equipos contaron además con un refuerzo sanitario específico formado por 4 enfermeros y un médico adicionales que han permitido agilizar las intervenciones y reforzar la seguridad asistencial durante la celebración de la carrera de los caballos del vino. En materia de seguridad ciudadana, cabe destacar el importante despliegue de la Guardia Civil con la participación de unidades especiales, así como el realizado por toda la plantilla de policía local.
2: En los resultados, cuando la afluencia de público el 2 de mayo ha sido, vamos, increíble, nosotros habilitábamos una de las cosas que se hacía, que yo creo que también es importante, un nuevo parking que era enorme, de cerca de 2.000 plazas, que estaba completamente cubierto. También hacía que la circulación prácticamente se quedara a la entrada y no hubiera movimiento de coches por la ciudad. Viendo la cantidad de gente que había, pues ver estos resultados pues todavía le dan incluso más valor.
1: En el operativo de protección civil participaron 38 efectivos el 1 de mayo procedentes de los municipios de Caravaca de la Cruz, Molina de Segura, Bullas, Mula, Moratalla, Calasparra, Cejín y Jumilla. El día 2 de mayo se movilizaron 64 efectivos llegados desde Caravaca, Moratalla, Molina de Segura, Torre Pacheco, Lorca, Cejín, Calasparra, Bullas, Mula, Murcia, Las Torres de Cotilla y Aledo. Además, efectivos de Protección Civil de Caravaca de la Cruz y Alhama de Murcia continuaron desarrollando labores preventivas y de asistencia durante los actos celebrados el 4 de mayo. Por su parte, Cruz Roja también desplegó un operativo humano y sanitario con más de 20 efectivos el día 1 de mayo y más de 40 el día 2, reforzando la cobertura asistencial en los eventos con mayor afluencia de público. Durante el resto de jornadas festivas, el operativo contó igualmente con presencia permanente de Cruz Roja, manteniendo una media de 6 efectivos diarios.
2: También agradecer a los municipios que trajeron, portaron su protección civil y también Cruz Roja, junto con el despliegue, como decía antes, de policía y guardia civil que se han volcado. Yo creo que ha sido a gusto trabajar y luego cero intoxicaciones etílicas en estos 5 días de la fiesta. Yo creo que hay que aplaudir a nuestros jóvenes, porque si miramos fiestas de cualquier localidad de la región, esos datos son muy difíciles de tener viendo lo que se mueve aquí en esos días.
1: Desde el Ayuntamiento de Caravaca de la Cruz se ha querido agradecer expresamente la implicación, coordinación y profesionalidad de todos los cuerpos y organismos participantes, cuya colaboración ha sido fundamental para garantizar el correcto desarrollo de las fiestas y la seguridad de vecinos y visitantes.
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0: El proyecto Aplícate, Sube, Conecta y Aprende llega a Caravaca como una iniciativa gratuita que acerca la digitalización a la ciudadanía. Promocionado por la Fundación Integra Digital y subvencionado con fondos europeos Next Generation, este proyecto dirigido a toda la población pone el énfasis en los grupos en riesgo de exclusión social con el objetivo de facilitar el acceso a las oportunidades y beneficios que ofrecen las nuevas tecnologías en la actualidad. Consta de varios itinerarios formativos diseñados para ser accesibles y prácticos, que cubren los siguientes temas: realización de trámites en línea, conocimiento y manejo de herramientas digitales necesarias en el día a día, actualización del currículum vitae y búsqueda de empleo, cómo usar datos en redes sociales para encontrar trabajo, prevención de estafas y fraudes, huella digital, el impacto que tiene nuestro comportamiento en Internet, utilización de los diferentes tipos de inteligencia artificial y utilización de la SEO como motor de búsqueda y posicionamiento web. Esta formación digital gratuita, que se imparte la semana del 11 al 15 de mayo, se desarrolla en un aula móvil ubicada en la avenida Diego Cortés, en 9, junto al Centro Municipal de Empleo, Formación e Igualdad. La inscripción individual se puede realizar a través de la web www.aplícate.es, por el correo electrónico aplícate@outlook.es o en el teléfono 621-411-172.
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0: El Ayuntamiento de Caravaca de la Cruz convoca un minuto de silencio en memoria del alcalde de Murcia, José Ballesta. Caravaca se une así al duelo de la ciudad de Murcia y de la región por la pérdida de una persona profundamente comprometida con su tierra, cuya vocación de servicio público ejemplar, cercanía y dedicación marcaron toda su trayectoria. Desde sus distintos cargos institucionales, José Ballesta siempre mantuvo un especial vínculo con Caravaca de la Cruz, de cuya historia, patrimonio y tradiciones fue un gran estudioso y admirador. El alcalde José Francisco García ha transmitido un sentido pésame a sus familiares, amigos, compañeros y a toda la corporación municipal del Ayuntamiento de Murcia. Además, las banderas del Ayuntamiento de Caravaca ondean a media asta por el luto oficial decretado por el gobierno regional.
2: Un día triste, ¿no? Porque, bueno, Pepe Ballesta no solamente era el alcalde de la capital, un poco el alcalde de todos nosotros, el alcalde de los alcaldes, sino que eso además se lo había ganado, ¿no? Porque era un, no solamente era un defensor de su ciudad, ¿no? Y yo creo que además ha sido un alcalde ilustrado, ¿no? De los que ya quedan pocos, ¿no? Por su formación, había sido rector de la universidad también, había sido portavoz del gobierno regional, pero creo que tenía el perfil perfecto para ser alcalde de su ciudad, a la que amaba, ¿no? No solamente la amaba, sino que la conocía, que conocía su historia profundamente, sus tradiciones, que era un defensor, que sabía conectar con la gente en ese sentido, pero no solamente de la capital, ¿no? Yo tengo que decir, la primera vez que vi a Pepe Ballesta hablar fue aquí en Caravaca, hablar de los caballos del vino, y creo que ninguno de los caravaqueños podríamos mejorar aquel discurso, ¿no? Aquella ponencia que hizo sobre los caballos del vino en unas jornadas culturales, ¿no? La verdad que se va un referente de la política, pero alguien más allá, ¿no? De lo que es la política, un alcalde, como digo, ilustrado, que ha puesto a Murcia, pues no solamente a nivel de presente, sino con retos de futuro muy, muy importantes, que la ha modernizado y que yo creo que ha logrado aunar a toda la ciudadanía de Murcia en torno a un proyecto común, que eso es importante. Era un conocedor no solamente de la ciudad de Murcia, ¿no? Sino de la historia de la región, ¿no? Conocía, yo creo, que cada rincón de esta región, amaba la historia, amaba lugares como Caravaca, ¿no? Donde la historia, la tradición, pues forman parte, ¿no? de esta región. Y él, dentro de que era conocedor de eso, además con un respeto, siempre una cercanía, ha estado presente con su corporación en los años jubilares. Como te digo, la primera vez que le escuché fue hablar en una ponencia de jornadas culturales de los Caballos del Vino, y te puedo asegurar que pocos caravaqueños podrían superarle.
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0: El cereal en el noroeste prevé una gran cosecha gracias a las lluvias de abril y mayo. Tras varios años de pérdidas, este 2026 se prevé una gran campaña para el cereal. Solo en el mes de abril se han acumulado más de 40 litros de media, y en lo que llevamos de mayo en algunos puntos se ha llegado a los 15 litros. Juan Manuel Navarro es agricultor en la zona del Moralejo.
3: Las últimas lluvias que hemos tenido estos últimos días, la verdad es que han sido bastante positivas, ya que, pues bueno, se han registrado casi unos 40 litros aproximadamente en zonas altas de Caravaca de la Cruz. Unas lluvias que evidentemente pues vienen muy bien a la hora de pues, bueno, del crecimiento del cereal. Lluvias que se han registrado que no han tenido ninguna repercusión con granizo, lo que es por la zona.
0: Los agricultores esperan que vuelva a llover antes de que llegue el momento de la siega.
3: Antes de que llegue pues el tiempo de la recolecta, de la siega, pues se sigan produciendo algunas lluvias más que hagan pues bueno, pues que podamos tener esa recogida de cereal sin ningún problema, que podamos tener pues bueno, pues un cereal después de pasar por pues, varios años con esa sequía que hemos tenido y demás. Y yo creo que bueno, pues este año, por lo que se está viendo, está siendo un año muy positivo y creemos que bueno, pues que estas lluvias evidentemente benefician, siempre y cuando pues no vengan acompañadas de granizo, ni que bueno, pues que sean lluvias torrenciales que produzcan pues esos daños en los cultivos.
0: Estas precipitaciones también benefician a la almendra, aunque tendrá una campaña con mermas tras las heladas que sufrió en el mes de abril.
3: Sí, beneficia a la almendra, lo que pasa que bueno, sí que es verdad que durante este mes pasado, el mes de abril, se registró una helada donde bueno, pues también perjudicó un poco lo que es el tema de la almendra, lo que es de la salida de ese fruto, que bueno, pues no es que se haya perdido 100% la cosecha, sino que bueno, pues ha habido pérdidas importantes, pero aún así, pues bueno, sigue teniendo esa fruta, sigue habiendo esa almendra también, bueno, que aunque también ha podido perjudicar también a árboles de frutal, pero sobre todo pues bueno, en nuestra zona altas de Caravaca, que son las zonas de almendro, se han visto perjudicadas. Y bueno, pues estas lluvias pues evidentemente también benefician, siempre y cuando pues como hemos dicho anteriormente, de que no se produzcan lluvias continuas durante mucho tiempo, porque eso pues también hace que el fruto, esas humedades pues tampoco le beneficie. Pero en fin, si sigue conforme va y siguen estas lluvias, evidentemente son lluvias positivas para el campo, tanto para la agricultura como para los frutales o la almendra.
0: Estas temperaturas por debajo de los 0 grados también afectaron a frutales como el albaricoque.
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0: La romería de San Isidro Labrador en Poyos de Celda unirá las pedanías altas de Caravaca de la Cruz en una gran celebración del mundo rural. El Moralejo y Los Rollos se unen en esta gran fiesta del mundo rural los días 15, 16 y 17 de mayo. El concejal de Promoción del Medio Rural, Agricultura y Ganadería, Juan Manuel Navarro, ha presentado la programación de la cuarta edición de este evento popular.
4: Presentamos la quinta romería de San Isidro Labrador de Poyos de Celda, que se celebrará los días 15, 16 y 17 de mayo en la Capellanía. Antes de nada, agradecer a la presencia de los medios de comunicación. Y bien, pues esta romería ha ido creciendo poco a poco hasta convertirse en una cita muy esperada, no solo para los vecinos de las pedanías, sino también para mucha gente de fuera que cada vez se anima a participar. Es una celebración sencilla, pero con mucho significado. Durante estos días se mezcla la tradición, la música y la gastronomía, y sobre todo la ganas de estar juntos. Al final, lo más importante es el ambiente de convivencia que se crea entre pueblos y entre vecinos. Además, está muy ligada a nuestras raíces. San Isidro Labrador es el patrón de los agricultores y esta romería también es una forma de reconocer el trabajo del campo, el esfuerzo diario y la importancia que sigue teniendo el mundo rural en nuestras vidas. También me gustaría destacar que es una fiesta muy participativa. Cada año se implica más gente, más colaboradores, más vecinos, y eso es lo que hace que siga creciendo y mejorando edición tras edición. Quiero hacer un agradecimiento especial a Antonio y a su familia por su apoyo constante desde el principio. Aunque pues hoy no pueden estar aquí, creemos que es importante pues reconocer públicamente su implicación. Y por supuesto, gracias a todos los vecinos de las pedanías, que son el verdadero motor de esta romería. Sin su participación, su tiempo y su ilusión, pues esto no sería posible.

0: de esos tronos en las iglesias y se mantendrán pues esas puertas abiertas para que pues toda la gente que quiera pues asistir y que pueda y que quiera ver a las patronas pues estarán las puertas abiertas. Ya por la noche, a partir de las 9, tendremos pues esa tradicional cena rocieras en las plazas de los salones sociales, tanto del Moralejo como de Los Rollos. Un momento pensado pues para compartir y comenzar pues con ese ambiente festivo.
1: El día grande de la romería será el sábado 16 de mayo, cuando los vecinos y los visitantes acompañen a sus patronas en su recorrido, que estará amenizado por la música tradicional de los animeros de Caravaca. Durante el trayecto se realizará una parada en la Torre Girón, lugar emblemático donde tendrá lugar un encuentro entre las dos pedanías y sus respectivas patronas, seguido de un almuerzo de convivencia.
0: Vivimos la jornada pues central de la romería. El día arrancará temprano, a las 7:30 de la mañana, con un desayuno en los centros sociales de ambas pedanías. Media hora después, a las 8, tendrá lugar la salida de las patronas y el inicio oficial de la romería. La Virgen de Fátima partirá desde el Moralejo y la Virgen de la Purísima Concepción desde Los Rollos. A las 10 de la mañana está previsto ese encuentro de ambos pueblos en Torre Girón, donde compartirá un almuerzo y habrá pues animación de cuadrillas y de animeros, manteniendo pues vivas nuestras tradiciones musicales y culturales. La romería continuará a las 11:30 en dirección a la ermita de los Pollos de Cerda de la Capellanía. Sobre las 1:30 tendrá lugar la llegada y el encuentro con San Isidro Labrador. También contaremos con esa lectura del pregón realizado por Esteban, vecino de la capellanía, que de aquí pues también darle las gracias, pues porque todos los años nos deleita con ese pregón. Luego a las 2 tendremos ese arroz popular, que para poder comer de ese arroz tiene que hacerse a base de una reserva en los números de teléfono 633-07-0238 o 639 55 87 18. La tarde continuará con baile tradicional de cuadrillas a las 3:30 y a partir de las 7 de la tarde en adelante, pues habrá música para todas las edades.
1: Las actividades finalizarán el domingo 17 de mayo en el paraje de la Ermita de los Pollos de Celda, en la Capellanía.
0: Y finalmente, el domingo 17 de mayo pondremos el broche final a esta romería con la misa y bendición de los campos en la ermita de Pollos de Celda, y a las 11 será esa misa y estará acompañada por el coro rociero de Cejín. Y a partir de las 12:30 pues comenzará ese regreso con las imágenes de la Virgen de Fátima y de la Purísima Concepción hasta pues sus pedanías. Así que pues sin más, pues queremos invitar a todos los vecinos y visitantes amantes de nuestras tradiciones a participar y disfrutar de estos días de convivencia, cultura y devoción en honor a San Isidro Labrador.
1: El Ayuntamiento de Moratalla inicia las obras de remodelación y mejora de las instalaciones del ecoparque con un presupuesto de adjudicación de más de 229.000 euros. Se trata de una subvención directa a la Consejería de Medio Ambiente a través del Plan de Recuperación, Transformación y Resiliencia financiado por la Unión Europea. Las obras incluyen mejora de accesos, la construcción de una red de drenaje, nuevos contenedores de almacenaje y casetas para el área administrativa, instalación contra incendios, así como la mejora de la eficiencia energética con la instalación de placas fotovoltaicas. Juan Soria es el alcalde de Moratalla.
2: La rehabilitación integral de todo, tanto del edificio como así de todo el exterior, los muelles de carga. Pues una obra importantísima de la Dirección General de Medio Ambiente con esa una subvención de ellos, y que al final pues vamos a dar un mejor, vamos a prestar un mejor servicio y de mayor calidad, y también mucho más cómodo y accesible para todos los vecinos.
1: Paralelamente, el consistorio está llevando a cabo diversas actuaciones en pedanías y el casco urbano.
2: Están en marcha las obras de un aula digital en el campo de San Juan, concretamente en Casa de Aledo, una antigua escuela rural, donde se va a restaurar, rehabilitar íntegramente, también para ponerla a disposición de los vecinos como zona también de formación, pero para que ellos puedan desarrollar sus actividades. Y la oficina de turismo, otra de las obras que a través de la Mancomunidad de Servicios Turísticos del Noroeste, con un plan de sostenibilidad, se va a reformar totalmente.

0: tanto el interior como lo que es la fachada, y también pues vamos a hacerla accesible, cosa que no era anteriormente, y que una plataforma elevadora pues podremos ponerla a disposición de las personas que con discapacidad que puedan acceder también a la oficina de turismo.
1: Estas obras tienen como objeto la mejora de servicios tanto en el núcleo urbano como en las poblaciones diseminadas del término municipal.
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1: La exposición Mujeres de Cejín ya luce en la Plaza del Castillo como homenaje al talento y la trayectoria de 15 mujeres cejineras. La inauguración contó con la presencia de la alcaldesa de Cejín, Alicia del Amor, y de la concejala de Mujer e Igualdad, Juani Valero. Este domingo se inauguraba en los soportales de la Plaza del Castillo, desde donde se realizó esta propuesta dedicada a reconocer el papel de la mujer en la sociedad cejinera. La exposición reúne imágenes de mujeres del municipio que representan el esfuerzo, la constancia, el trabajo y la ilusión, convirtiéndose en un homenaje visual a distintas generaciones de cejineras. Además, cada una de las fotografías incorpora un código QR mediante el cual los visitantes podrán acceder a la biografía de cada una de las protagonistas y conocer más en profundidad sus trayectorias personales y profesionales. Las mujeres que participan son Ana María, Valera Gálvez, Antonia Carolina, López López, Antonia de Gea Chico, María Belén, Fernández Collados, Katy de Paco Matallana, Isabel Martínez Llorente, Juana Miñano Muñoz, Maravillas Botía Moya, Maravillas Hidalgo de la Cerda, Maravillas López Cuenca, María de los Santos Ruiz Ruiz, María Isabel Pérez Caballero, Patricia Molina Llorente, Remedios Gómez Sánchez y Remedios Hidalgo Hernández. La alcaldesa ha destacado la importancia de esta iniciativa, que busca visibilizar historias de vida inspiradoras y poner en valor la contribución de tantas mujeres que han dejado y siguen dejando huella en Cejín. La muestra permanecerá instalada durante 2 semanas en los soportales de la Plaza del Castillo y posteriormente será trasladada a la calle Ginés de Paco para continuar acercando este reconocimiento al conjunto de la ciudadanía.
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0: Y hasta aquí nuestro tiempo de información. Saludos de Jennifer Álvarez. Que pasen buena tarde.
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3: Hola amigos, bienvenidos una vez más a la sintonía de Caravaca Radio. Es martes y es momento de escuchar las canciones de nuestra vida. Comenzamos con este Thriller de Michael Jackson que recordamos hoy en Caravaca Radio. Los saludos son de Reme Ruiz, te acompañamos hasta las 6 de la tarde, casi 120 minutos, con la mejor música de todos los tiempos. Como digo, comenzamos recordando a Michael Jackson. 1984, Thriller.

estamos repasando la historia de la música. Brown Sugar es la música de los Rolling Stones, sonando en Caravaca Radio en esta tarde de martes, acompañándote desde Tal Como Somos. Bueno, no, mejor dicho, desde las canciones de nuestra vida. Sí, sí, sí. Tal Como Somos, estamos contigo por la mañana. Vamos a escuchar este tema del año 1991, llamado Galilea, de Sergio Dalmá.

Julia. Ahí estaba la música de Sergio Dalma. Sonaba desde el año 1991. Lo recordábamos, lo compartíamos contigo en esta tarde de martes en las canciones de nuestra vida. Todos los éxitos, las canciones que forman parte de la historia de la música también están contigo cada martes y cada jueves en tu radio, en Caravaca Radio. Y nosotros que vamos saltando de década en década, de 1991 hasta 2005, para recordar este éxito de Coti, Antes que ver el sol.

Antes que ver el sol era ese tema del año 2005 que nos traía Coti, que hoy recordábamos que compartíamos contigo también en Caravaca Radio los martes. Llega la música del recuerdo, saltamos de una década a otra y fíjate qué salto más grande vamos a dar ahora, porque nos vamos a marchar hasta el año 1967 cuando Wilson Pickett cantaban este tema, La tierra de las mil danzas.

0: Hey, Fonsi.
1: Oh, no.
2: ¿Qué pasa de mí?
3: Y ahora recordando a Luis Fonsi. Yeah. Junto a Demi Lovato con Edge.

Échame la culpa, ahí estaba Luis Fonsi y Demi Lovato recordando este tema del año 2018. Ya sabes, cada martes y cada jueves te acompañamos en tu radio, te acompañamos en Caravaca Radio. Estas son las canciones de nuestra vida. Y aquí seguimos contigo un ratito más hasta las 6 de la tarde. Quédate.

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0: Volvemos de la publicidad a Caravaca Radio, volvemos a las canciones de nuestra vida con un temazo que nos llega del año 1992, le catapultó como uno de los grandes artistas nacionales e internacionales, Alejandro Sanz, con Se le apagó la luz.

bonito suena esto, ¿verdad? Después de escuchar a Tate McRae con Greedy, desde 2024 viajamos hasta el 81 con la ELO, la Electric Light Orchestra, y este Hold On. Hold On Tight. Aquí estamos recordando éxitos junto a ti en las canciones de nuestra vida en Caravaca Radio cada martes y jueves.

Hollowtide, ahí estaba la música que nos traía Caravaca Radio, la Elo, la Electric Light Orquesta. Así sonaba en la tarde de hoy, en la tarde de este martes. 1970, los Diablos nos cantaban aquello de un rayo de sol, así sonaban.

Pues con este éxito llegamos a la publicidad de esta hora de la tarde. Vamos a continuar contigo en tan solo unos minutitos aquí en Caravaca Radio, las canciones de nuestra vida que siguen sonando.

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0: 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Esto es Caravaca Radio, estas son las canciones de nuestra vida y vamos ahora con unos chicos como Estopa desde el año que nos presentaban esta canción que vamos a escuchar juntos hoy en las canciones de nuestra vida. Recordamos, como digo, a Estopa en Caravaca Radio y lo hacemos con una de sus canciones de hace ya bastante tiempecito, año 2002.
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Ahí estaba ese vino tinto de Estopa. Vamos al año 1968, cuando Mary Hopkin cantaba este Those Were the Days que hoy recordamos contigo en Caravaca Radio. Ya ves, todos los estilos musicales, todos los tiempos están representados en las canciones de nuestra vida.

ya ves, todos los estilos musicales, todas las épocas suenan en Caravaca Radio, lo hacen en las canciones de nuestra vida. Cada martes, cada jueves, contigo, en tu radio, en Caravaca Radio. Viajamos ahora hasta 1980 con todo un clásico que no tiene nada que ver con esto de Lola Índigo, ¿eh? Por eso decía yo que todo está incluido aquí, Tu frialdad. Triana suena en esta tarde.

0: estaba la música de Simple Red sonando desde el año 1995, una tarde más en las canciones de nuestra vida aquí en Caravaca Radio. Vamos a continuar, seguimos contigo, lo hacemos en unos minutitos en esta sintonía con más canciones que tenemos para ti. Todavía nos queda un ratito por delante hasta las 6 de la tarde.
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Entramos en la recta final de nuestro tiempo, lo hacemos desde el año 1981 recordando un viejo éxito de Queen llamado Another One Bite the Dust. Esto es todo un clásico. Temazo que tenemos ahora para ti.

esperanzas, ahí estaba la música que nos traían los Pecos. Vamos a continuar en Caravaca Radio, seguimos ahora desde el año 2006 con Mana y sus labios compartidos.

Labios compartidos, ahí estaba la música que nos traían Maná desde el año 2006. 1998, Smash Mouth cantaban esto de Why Can't We Be Friends.

Es el recuerdo de esa vieja canción de Smash Mouth que recordábamos desde el año 1998. Vamos a, ya que estamos en un programa de música del recuerdo, vamos a recordar a uno de los más grandes. Hay canciones que no envejecen, canciones que aparecen en determinados momentos de nuestra vida y se quedan para siempre, como si hubieran sido escritas para acompañarnos cuando más lo necesitamos. Hoy queremos detenernos aquí en las canciones de nuestra vida, en una de ellas, en una canción inmensa, frágil y valiente al mismo tiempo, una canción que habla del miedo, de la lucha interior, de la superación personal y también de la esperanza. Hoy recordamos en el aniversario de su muerte a un artista irrepetible, como puede ser Antonio Vega. Era capaz de convertir el dolor en belleza y la intimidad en poesía. No necesitaba levantar la voz para emocionar a Antonio Vega, bastaban unas pocas palabras y esa manera tan suya de cantar para llegar directamente al corazón. Y aquí, muy cerca de nosotros, en Caravaca de la Cruz, estuvo Antonio Vega, nos regaló un concierto acústico en el que también tuvimos la oportunidad, muchos de nosotros, de poder disfrutar de su música, de poder disfrutar de canciones como esta. Escucharlo hoy sigue siendo un viaje hacia adentro, porque todos en algún momento hemos sentido esos gigantes de los que hablaba Antonio, los miedos, las dudas, las heridas, la soledad, pero también todos hemos descubierto que seguir adelante es una forma de vencer. Esta tarde en las canciones de nuestra vida queremos rendir homenaje a un hombre que hizo de la sensibilidad un arte y de la honestidad una bandera, y lo hacemos con una canción eterna. Y quizá hoy, más que nunca, sus palabras siguen teniendo sentido. Lucha de gigantes convierte el aire en gas natural. Un duelo salvaje advierte lo cerca que ando de entrar en un mundo descomunal. Estas palabras no hablan solo del miedo, hablan de seguir adelante, incluso cuando la vida pesa. Hablan de mirar a nuestros propios gigantes cara a cara. Y quizás por eso, esta canción sigue emocionándonos tantos años después. Vamos a cerrar los ojos un minuto y a escuchar, porque hay canciones que no se oyen solamente, hay canciones que nos acompañan toda la vida. Con todos vosotros, Lucha de Gigantes en el aniversario de la muerte de Antonio Vega.

Qué bonito. Así se marchaba Antonio Vega una vez más de nuestro programa, sin hacer ruido, como siempre hacía, con esa forma única de cantar lo que muchos sentimos y nunca sabemos explicar. Hoy, en el aniversario de su ausencia, de su muerte, hemos vuelto a comprobar que hay artistas que no desaparecen del todo porque siguen viviendo en sus canciones, en nuestra memoria y en momentos como este. Lucha de Gigantes no es solo una canción, es un refugio para quienes alguna vez tuvieron miedo y aún así siguieron adelante. Gracias, Antonio, por tanta verdad convertida en música, y gracias también a todos ustedes, a todos vosotros, por acompañarnos una tarde más en las canciones de nuestra vida. Volvemos el próximo jueves. Gracias.

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1: Este es El Mercadillo de Caravaca Radio. Hoy compartimos contigo estos anuncios. Se busca mujer para cuidar a una persona mayor como interna en una pedanía de Caravaca. 616-31-94-59. Se ofrece pareja para cuidado de personas mayores y para cuidado de chalets, casas de campo, casas rurales, con experiencia y buenas referencias. 624-20-63-95 o 631-44-4803. Se ofrece profesora de francés nativa para dar clases particulares, todos los niveles e incluso clases de conversación en entornos diferentes. 613-32-23-11. Preguntar por Ana Pilar. Se ofrece mujer para limpieza de casas con experiencia. 622-82-28-36. Se ofrece auxiliar de enfermería con experiencia en el cuidado de personas mayores. Disponibilidad de horarios, tanto diurno como nocturno. Preguntar por Mari en el 646-79-47-62. Se alquila casa en una sola planta en Santiago de la Ribera para los meses de junio, julio y septiembre, con amplio porche delantero y patio trasero, dos habitaciones, aire acondicionado y buena orientación, zona tranquila y familiar. 689-31-36-37. Se alquila casa con porche, terraza y merendero privado para vacaciones o fines de semana, rodeada de naturaleza en Sierra Espuña. Disponibilidad junio y julio. 617-78-98-64. Se vende plaza de garaje al lado de la Plaza Nueva. 606-62-10-22. Se vende frigorífico Beko, tiene 4 años, se vende por 300 euros, está nuevo, es más grande de lo normal, tiene 70 centímetros de ancho. También se vende lavavajillas Balay por 200 euros, tiene 4 años y está nuevo. Ambos, el frigorífico y el lavavajillas, se venden en el 669-67-70-17. Se venden dos entradas para el concierto del Último de la Fila en el Estadio Metropolitano de Madrid el 23 de mayo. 626-65-66-58. Se vende moto Derbivarian Box color gris. 617-40-03-13. Se vende televisión Hisense de 65 pulgadas, Smart TV 4K y de regalo barra de sonido gratis. Se vende por 600 euros. 640-39-07-45. Se vende Opel Astra 2.0 DTI Sport 3 puertas del año 2003, sin daños en la carrocería. ITV recién pasada. Se entrega con último mantenimiento realizado. 661-30-55-91. Se venden dos entradas generales para el Festival de Love 90 en Valencia del 30 de mayo por no poder asistir. El precio es el mismo que costaron, 54 euros cada una. 652-63-12-24. Se vende moto Piaggio de 49-622-66-59-84. Se vende silleta de bebé reclinable, 635-67-40-42. Se ha perdido un monedero marrón con documentación, lleva DNI, carné de conducir, tarjeta del banco, etcétera. Se perdió en la carretera de Granada. Se recompensará su devolución con 100 euros. Teléfono 604-94-97-18. Y hasta aquí nuestro mercadillo. 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Es un servicio público de la emisora municipal de Caravaca de la Cruz. Puedes consultar todos los anuncios que yo acabo de decir en nuestra página web, en caravacaradio.com, en la sección Mercadillo. Ahí están todos.

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0: Valencia por el fallecimiento del alcalde de Murcia. El cereal en el noroeste prevé una gran cosecha gracias a las lluvias de abril y mayo. La romería de San Isidro Labrador en Poyos de Celda unirá las pedanías altas de Caravaca de la Cruz en una gran celebración del mundo rural. El Ayuntamiento de Moratalla inicia las obras de remodelación y mejora de las instalaciones del ecoparque con un presupuesto de adjudicación de más de 229.000 euros. La exposición Mujeres de Cejín ya luce en la Plaza del Castillo como homenaje al talento y la trayectoria de 15 mujeres cejineras. Primera parada en nuestro tiempo de información para conocer la previsión meteorológica de las próximas horas.
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0: Pues saludamos ya desde la Agencia Estatal de Meteorología, Javier Andrés, buenas tardes.
2: Buenas tardes, mañana en la región de Murcia tendremos tiempo estable en general. El cielo estará poco nuboso, con nubes de evolución en el interior. En cuanto a las temperaturas, las diurnas en el litoral bajarán, el resto se mantendrán con pocos cambios, con máximas mañana de 28 grados en Cieza, 27 en Murcia y Molina de Segura, 25 en Lorca, 24 en Mazarrón y Yecla, 23 en Águilas, Caravaca de la Cruz y Cartagena. Las mínimas serán de 15 en Águilas, 14 en Murcia, Cartagena y Molina de Segura, 13 en Lorca y Mazarrón, 12 en Cieza, 10 en Yecla y 8 en Caravaca de la Cruz. El viento mañana, por último, comenzará flojo de dirección variable, tendiendo al oeste o suroeste. Será flojo o moderado. Es una información de AEMET.
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1: El dispositivo de seguridad y emergencias de las fiestas patronales de Caravaca de la Cruz registra una notable reducción de incidencias. Este operativo concluye con un balance muy positivo, permitiendo atender con eficacia todas las incidencias registradas sin que en ningún momento se viera desbordado, a pesar de la gran afluencia de personas concretadas en la ciudad durante el puente de mayo. Más de 550 efectivos entre fuerzas y cuerpos de seguridad y servicios en materia de emergencias y protección civil participaron en el mismo. Los datos registrados reflejan una mejora muy significativa respecto a años anteriores. Durante las fiestas 2026 se contabilizaron un total de 102 asistencias sanitarias frente a las 176 registradas en 2025, lo que supone una reducción del 42%. Asimismo, en comparación con las fiestas de 2024, cuando se realizaron cerca de 276 asistencias sanitarias, el descenso alcanza el 63%. Así lo explicaba el concejal de Tráfico y Seguridad Ciudadana, José Fernández Tudela.
2: Viendo los resultados y siendo objetivos con lo que recogen los equipos que tenemos en materia sanitaria, pues hemos visto que se ha reducido en un 42% el número de asistencias sanitarias con respecto a las fiestas del año anterior. Y si nos vamos al 2024, sería casi en un 60%. Creo que muy contento y sobre todo, pues, lo he dicho desde el primer minuto, felicitar a los caravaqueños por su comportamiento y por su colaboración.
1: Especialmente relevante ha sido la reducción de incidencias durante el 2 de mayo, jornada de máxima afluencia de visitantes en la que se celebra la carrera de los caballos del vino, pasando de 109 asistencias sanitarias en 2025 a 71 en la presente edición. De todas ellas, una fue de carácter grave, resultando clave la rápida intervención médica de uno de los puestos sanitarios avanzados.
2: Ha habido cambios como en el Cecopal, este año no estaba en protección civil, sino que se trasladó.

0: al castillo, y eso pues ha dado bastante eficiencia y la coordinación ha ido muy bien. A nivel de novedades con respecto al año anterior, pues se sacaba ese hospital que había dentro del castillo, se ha dividido en tres, a inicio, mitad y final de la cuesta, y la verdad que ha resultado también muy bien. Y bueno, se metía tres equipos en cada uno de esos hospitales, se han comprado camillas pues que son mejores, donde el enfermo va adentro y no hay posibilidad de que se caiga. Todo eso ha hecho que bueno, pues que los resultados hayan sido buenos, y que bueno, que estemos contentos y que las fiestas hayan ido perfectamente.
1: Además, durante los días principales de las fiestas no se registró ninguna asistencia sanitaria por intoxicación etílica, contabilizándose únicamente tres casos durante las prefiestas.
0: Eso es un compromiso de los jóvenes con el festejo, con la ciudad y con la imagen de estas fiestas. Y para nosotros sí que es verdad que eso quizás es una de las cosas que más nos enorgullece y que más contamos cuando hablamos con algún colega de otra localidad.
1: Los resultados obtenidos son fruto de una planificación exhaustiva y de un importante trabajo de coordinación entre todos los cuerpos y servicios participantes. El dispositivo se reforzó tanto en medios humanos como materiales, priorizando la prevención y la capacidad de respuesta en los puntos de mayor concentración de personas. La coordinación de todo el operativo se realizó desde el Centro de Coordinación Operativa Municipal, ubicado este año como novedad en el interior del Castillo de Caravaca, que ha resultado ser una localización estratégica que ha permitido mejorar la eficiencia y capacidad de coordinación de todos los servicios intervinientes.
0: Sin duda detrás hay un trabajo que empieza en enero o el año anterior, porque ya, por ejemplo, la semana que viene ya tenemos una reunión para analizar incluso cosas de las de este año que se puedan mejorar. Uh-huh. Y de ahí partimos. Entonces, en enero ya empezábamos a tener reuniones con el resto de áreas para, bueno, seguridad, por ejemplo, va muy coordinada con la limpieza, para ver a qué hora se termina, para que inmediatamente puedan empezar a limpiar. Todo eso pues está muy bien coordinado. Y luego servicios de emergencia y de seguridad, es que decir, la cantidad de Guardia Civil, Policía, Cruz Roja, Protección Civil que ha habido este año, importantísima, y llevar un trabajo de coordinación para que eso funcione, pues es importante.
1: En materia sanitaria, el dispositivo incorporó importantes mejoras en la zona de la Cuesta del Castillo y el entorno de la Basílica mediante la adquisición y puesta en servicio de cuatro nuevas camillas sanitarias integradas en equipos destinados a la atención inmediata de pacientes y a su posterior traslado hasta los puestos sanitarios avanzados. Como novedad respecto a años anteriores, estos equipos contaron además con un refuerzo sanitario específico formado por cuatro enfermeros y un médico adicionales que han permitido agilizar las intervenciones y reforzar la seguridad asistencial durante la celebración de la carrera de los caballos del vino. En materia de seguridad ciudadana, cabe destacar el importante despliegue de la Guardia Civil con la participación de unidades especiales, así como el realizado por toda la plantilla de policía local.
0: En los resultados, cuando la afluencia de público el 2 de mayo ha sido, vamos, increíble. Nosotros habilitábamos una de las cosas que se hacía, que yo creo que también es importante, un nuevo parking que era enorme, de cerca de 2.000 plazas, que estaba completamente cubierto. También hacía que la circulación prácticamente se quedara a la entrada y no hubiera movimiento de coches por la ciudad. Viendo la cantidad de gente que había, pues ver estos resultados pues todavía le dan incluso más valor.
1: En el operativo de Protección Civil participaron 38 efectivos el 1 de mayo procedentes de los municipios de Caravaca de la Cruz, Molina de Segura, Bullas, Mula, Moratalla, Calasparra, Cejín y Jumilla. El día 2 de mayo se movilizaron 64 efectivos llegados desde Caravaca, Moratalla, Molina de Segura, Torre Pacheco, Lorca, Cejín, Calasparra, Bullas, Mula, Murcia, Las Torres de Cotillas y Aledo. Además, efectivos de Protección Civil de Caravaca de la Cruz y Alhama de Murcia con continuaron desarrollando labores preventivas y de asistencia durante los actos celebrados el 4 de mayo. Por su parte, Cruz Roja también desplegó un operativo humano y sanitario con más de 20 efectivos el día 1 de mayo y más de 40 el día 2, reforzando la cobertura asistencial en los eventos con mayor afluencia de público. Durante el resto de jornadas festivas, el operativo contó igualmente con presencia permanente de Cruz Roja, manteniendo una media de 6 efectivos diarios.
0: También agradecer a los municipios que aportaron su protección civil y también el Cruz Roja, junto con el despliegue, como decía antes, de policía y guardia civil que se han volcado. Yo creo que ha sido a gusto trabajar y luego cero intoxicaciones etílicas en estos 5 días de la fiesta. Yo creo que hay que aplaudir a nuestros jóvenes, porque si miramos fiestas de cualquier localidad de la región, esos datos son muy difíciles de tener viendo lo que se mueve aquí en esos días.
1: Desde el Ayuntamiento de Caravaca de la Cruz se ha querido agradecer expresamente la implicación, coordinación y profesionalidad de todos los cuerpos y organismos participantes, cuya colaboración ha sido fundamental para garantizar el correcto desarrollo de las fiestas y la seguridad de vecinos y visitantes.
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0: El proyecto Aplícate, Sube, Conecta y Aprende llega a Caravaca como una iniciativa gratuita que acerca la digitalización a la ciudadanía. Promocionado por la Fundación Integra Digital y subvencionado con fondos europeos Next Generation, este proyecto dirigido a toda la población pone el énfasis en los grupos en riesgo de exclusión social con el objetivo de facilitar el acceso a las oportunidades y beneficios que ofrecen las nuevas tecnologías en la actualidad. Consta de varios itinerarios formativos diseñados para ser accesibles y prácticos, que cubren los siguientes temas: realización de trámites en línea, conocimiento y manejo de herramientas digitales necesarias en el día a día, actualización del currículum vitae y búsqueda de empleo, cómo usar datos en redes sociales para encontrar trabajo, prevención de estafas y fraudes, huella digital, el impacto que tiene nuestro comportamiento en Internet, utilización de los diferentes tipos de inteligencia artificial y utilización de la SEO como motor de búsqueda y posicionamiento web. Esta formación digital gratuita, que se imparte la semana del 11 al 15 de mayo, se desarrolla en un aula móvil ubicada en la avenida Diego Cortés 9, junto al Centro Municipal de Empleo, Formación e Igualdad. La inscripción individual se puede realizar a través de la web www.aplícate.es, por el correo electrónico aplícate@outlook.es o en el teléfono 621-411-172.
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0: El Ayuntamiento de Caravaca de la Cruz convoca un minuto de silencio en memoria del alcalde de Murcia, José Ballesta. Caravaca se une así al duelo de la ciudad de Murcia y de la región por la pérdida de una persona profundamente comprometida con su tierra, cuya vocación de servicio público ejemplar, cercanía y dedicación marcaron toda su trayectoria. Desde sus distintos cargos institucionales, José Ballesta siempre mantuvo un especial vínculo con Caravaca de la Cruz, de cuya historia, patrimonio y tradiciones fue un gran estudioso y admirador. El alcalde José Francisco García ha transmitido un sentido pésame a sus familiares, amigos, compañeros y a toda la corporación municipal del Ayuntamiento de Murcia. Además, las banderas del Ayuntamiento de Caravaca ondean a media asta por el luto oficial decretado por el gobierno regional.
2: Un día triste, ¿no? Porque, bueno, Pepe Ballesta no solamente era el alcalde de la capital, un poco el alcalde de todos nosotros, el alcalde de los alcaldes, sino que eso además se lo había ganado, ¿no? Porque era no solamente era un defensor de su ciudad, ¿no? Y yo creo que además ha sido un alcalde ilustrado, ¿no? De los que ya quedan pocos, ¿no? Por su formación, había sido rector de la universidad también, había sido portavoz del gobierno regional, pero creo que tenía el perfil perfecto para ser alcalde de su ciudad, a la que amaba, ¿no? No solamente la amaba, sino que la conocía, que conocía su historia profundamente, sus tradiciones, que era un defensor, que sabía conectar con la gente en ese sentido, pero no solamente de la capital, ¿no? Yo tengo que decir, la primera vez que vi a Pepe Ballesta hablar fue aquí en Caravaca, hablar de los caballos del vino, y creo que ninguno de los caravaqueños podríamos mejorar aquel discurso, ¿no? Aquella ponencia que hizo sobre los caballos del vino en unas jornadas culturales, ¿no? La verdad que se va un referente de la política, pero alguien más allá, ¿no? De lo que es la política, un alcalde, como digo, ilustrado, que ha puesto a Murcia, pues no solamente a nivel de presente, sino con retos de futuro muy, muy importantes, que la ha modernizado y que yo creo que ha logrado aunar a toda la ciudadanía de Murcia en torno a un proyecto común, que eso es importante. Era un conocedor no solamente de la ciudad de Murcia, ¿no? Sino de la historia de la región, ¿no? Conocía, yo creo, que cada rincón de esta región, amaba la historia, amaba lugares como Caravaca, ¿no? Donde la historia, la tradición, pues forman parte, ¿no? de esta región, y él, dentro de que era conocedor de eso, además con un respeto, siempre una cercanía, ha estado presente con su corporación en los años jubilares. Como te digo, la primera vez que le escuché fue hablar en una ponencia de jornadas culturales de los Caballos del Vino, y te puedo asegurar que pocos caravaqueños podrían superarle.
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0: El cereal en el noroeste prevé una gran cosecha gracias a las lluvias de abril y mayo. Tras varios años de pérdidas, este 2026 se prevé una gran campaña para el cereal. Solo en el mes de abril se han acumulado más de 40 litros de media, y en lo que llevamos de mayo en algunos puntos se ha llegado a los 15 litros. Juan Manuel Navarro es agricultor en la zona del Moralejo.
3: Las últimas lluvias que hemos tenido estos últimos días, la verdad es que han sido bastante positivas, ya que, pues bueno, se han registrado casi unos 40 litros aproximadamente en zonas altas de Caravaca de la Cruz. Unas lluvias que evidentemente pues vienen muy bien a la hora de pues, bueno, del crecimiento del cereal. Lluvias que se han registrado que no han tenido ninguna repercusión con granizo, lo que es por la zona.
0: Los agricultores esperan que vuelva a llover antes de que llegue el momento de la siega.
3: Antes de que llegue pues el tiempo de la recolecta, de la siega, pues se sigan produciendo algunas lluvias más que hagan pues bueno, pues que podamos tener esa recogida de cereal sin ningún problema, que podamos tener pues bueno, pues un cereal después de pasar por pues, varios años con esa sequía que hemos tenido y demás. Y yo creo que bueno, pues este año, por lo que se está viendo, está siendo un año muy positivo y creemos que bueno, pues que estas lluvias evidentemente benefician, siempre y cuando pues no vengan acompañadas de granizo, ni que bueno, pues que sean lluvias torrenciales que produzcan pues esos daños en los cultivos.
0: Estas precipitaciones también benefician a la almendra, aunque tendrá una campaña con mermas tras las heladas que sufrió en el mes de abril.
3: Sí, beneficia a la almendra. Lo que pasa que bueno, sí que es verdad que durante este mes pasado, el mes de abril, se registró una helada, donde bueno, pues también perjudicó un poco lo que es el tema de la almendra, lo que es de la salida de ese fruto, que bueno, pues no es que se haya perdido 100% la cosecha, sino que bueno, pues ha habido pérdidas importantes, pero aún así, pues bueno, sigue teniendo esa fruta, sigue habiendo esa almendra también, bueno, que aunque también ha podido perjudicar también a árboles de frutal. Pero sobre todo, pues bueno, en nuestra zona altas de Caravaca, que son las zonas de almendro, se han visto perjudicadas. Y bueno, pues estas lluvias, pues evidentemente también benefician. Siempre y cuando, pues como hemos dicho anteriormente, de que no se produzcan lluvias continuas durante mucho tiempo, porque eso pues también hace que el fruto, esas humedades, pues tampoco le beneficie. Pero en fin, si sigue conforme va y siguen estas lluvias, evidentemente son lluvias positivas para el campo, tanto para la agricultura como para los frutales o la almendra.
0: Estas temperaturas por debajo de los 0 grados también afectaron a frutales como el albaricoque.
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0: La romería de San Isidro Labrador en Poyos de Celda unirá las pedanías altas de Caravaca de la Cruz en una gran celebración del mundo rural. El Moralejo y los Rollos se unen en esta gran fiesta del mundo rural los días 15, 16 y 17 de mayo. El concejal de Promoción del Medio Rural, Agricultura y Ganadería, Juan Manuel Navarro, ha presentado la programación de la cuarta edición de este evento popular.
4: Presentamos la quinta romería de San Isidro Labrador de Poyos de Celda, que se celebrará los días 15, 16 y 17 de mayo en la Capellanía. Antes de nada, agradecer a la presencia de los medios de comunicación. Y bien, pues esta romería ha ido creciendo poco a poco hasta convertirse en una cita muy esperada, no solo para los vecinos de las pedanías, sino también para mucha gente de fuera que cada vez se anima a participar. Es una celebración sencilla, pero con mucho significado. Durante estos días se mezcla la tradición, la música y la gastronomía, y sobre todo las ganas de estar juntos. Al final, lo más importante es el ambiente de convivencia que se crea entre pueblos y entre vecinos. Además, está muy ligada a nuestras raíces. San Isidro Labrador es el patrón de los agricultores y esta romería también es una forma de reconocer el trabajo del campo, el esfuerzo diario y la importancia que sigue teniendo el mundo rural en nuestras vidas. También me gustaría destacar que es una fiesta muy participativa. Cada año se implica más gente, más colaboradores, más vecinos, y eso es lo que hace que siga creciendo y mejorando edición tras edición. Quiero hacer un agradecimiento especial a Antonio y a su familia por su apoyo constante desde el principio. Aunque pues hoy no pueden estar aquí, creemos que es importante pues reconocer públicamente su implicación. Y por supuesto, gracias a todos los vecinos de las pedanías, que son el verdadero motor de esta romería. Sin su participación, su tiempo y su ilusión, pues esto no sería posible. Desde el Ayuntamiento de Caravaca vamos a seguir apoyando este tipo de iniciativas porque pues ayuda a mantener vivas nuestras tradiciones. Estamos convencidos de que esta quinta edición va a volver a ser un éxito y que vamos a disfrutar, pues, de un gran fin de semana.
0: La Romería de San Isidro Labrador 2026 dará comienzo el viernes 15 con las tradicionales cenas rocieras que se celebrarán en las poblaciones del Moralejo y de Los Rollos. Estas cenas, que reúnen a vecinos y visitantes, estarán seguidas de una velada de baile tradicional.
4: La programación comenzará el viernes 15 de mayo con los preparativos de la romería. Desde las 4 de la tarde hasta las 9 de la noche se realizarán los preparativos de esos tronos en las iglesias y se mantendrán, pues, esas puertas abiertas para que, pues, toda la gente que quiera, pues, asistir y que quiera ver a las patronas, pues estarán las puertas abiertas. Ya por la noche, a partir de las 9, tendremos, pues, esa tradicional cena rocieras en las plazas de los salones sociales, tanto del Moralejo como de Los Rollos. Un momento pensado, pues, para compartir y comenzar, pues, con ese ambiente festivo.
0: El día grande de la romería será el sábado 16 de mayo, cuando los vecinos y los visitantes acompañen a sus patronas en su recorrido, que estará amenizado por la música tradicional de los animeros de Caravaca. Durante el trayecto se realizará una parada en la Torre Girón, lugar emblemático donde tendrá lugar un encuentro entre las dos pedanías y sus respectivas patronas, seguido de un almuerzo de convivencia.
4: Vivimos la jornada, pues, central de la romería. El día arrancará temprano, a las 7:30 de la mañana, con un desayuno en los centros sociales de ambas pedanías. Media hora después, a las 8, tendrá lugar la salida de las patronas y el inicio oficial de la romería. La Virgen de Fátima partirá desde el Moralejo y la Virgen de la Purísima Concepción desde Los Rollos. A las 10 de la mañana está previsto ese encuentro de ambos pueblos en Torre Girón, donde se, pues, compartirá un almuerzo y habrá, pues, animación de cuadrillas y de animeros, manteniendo, pues, vivas nuestras tradiciones musicales y culturales. La romería continuará a las 11:30 en dirección a la ermita de los Pollos de Cerda de la Capellanía. Sobre las 1:30 tendrá lugar la llegada y el encuentro con San Isidro Labrador. También contaremos con esa lectura del pregón realizado por Esteban, vecino de la capellanía, que de aquí, pues, también darle las gracias, pues, porque todos los años nos deleita con ese pregón. Luego, a las 2, tendremos ese arroz popular, que para poder comer de ese arroz tiene que hacerse a base de una reserva en los números de teléfono 633-07-0238 o 639-55-87-18. La tarde continuará con baile tradicional de cuadrillas a las 3:30 y a partir de las 7 de la tarde en adelante, pues, habrá música para todas las edades.
0: Las actividades finalizarán el domingo 17 de mayo en el paraje de la ermita de los Pollos de Celda, en la capellanía.
4: Y finalmente, el domingo 17 de mayo, pondremos el broche final a esta romería con la misa y bendición de los campos en la ermita de Pollos de Celda. Y a las 11 será esa misa y estará acompañada por el coro rociero de Cejín. Y a partir de las 12:30, pues, comenzará ese regreso con las imágenes de la Virgen de Fátima y de la Purísima Concepción hasta, pues, sus pedanías. Así que, pues, sin más, pues, queremos invitar a todos los vecinos y visitantes, amantes de nuestras tradiciones, a participar y disfrutar de estos días de convivencia, cultura y devoción en honor a San Isidro Labrador.
0: El Ayuntamiento de Moratalla inicia las obras de remodelación y mejora de las instalaciones del Ecoparque con un presupuesto de adjudicación de más de 229.000 euros. Se trata de una subvención directa a la Consejería de Medio Ambiente a través del Plan de Recuperación, Transformación y Resiliencia financiado por la Unión Europea. Las obras incluyen mejora de accesos, la construcción de una red de drenaje, nuevos contenedores de almacenaje y casetas para el área administrativa, instalación contra incendios, así como la mejora de la eficiencia energética con la instalación de placas fotovoltaicas. Juan Soria es el alcalde de Moratalla.
5: La rehabilitación integral de todo, tanto del edificio como así de todo el exterior, los muelles de carga. Bueno, pues una obra importantísima de la Dirección General de Medio Ambiente con esa, una subvención de ellos, y que al final pues vamos a dar un mejor, vamos a prestar un mejor servicio y de mayor calidad y también mucho más cómodo y accesible para todos los vecinos.
0: Paralelamente, el consistorio está llevando a cabo diversas actuaciones en pedanías y el casco urbano.
5: Están en marcha las obras de un aula digital en el campo de San Juan, concretamente en Casa de Aledo, una antigua escuela rural, donde bueno, pues se va a restaurar, rehabilitar íntegramente, también pues para ponerla a disposición de los vecinos como zona también de formación, pero para que ellos pues puedan desarrollar sus actividades. Y la oficina de turismo, pues otra de las obras que a través de la Mancomunidad de Servicios Turísticos del Noroeste, con un plan de sostenibilidad, pues se va a reformar totalmente, y tanto el interior como lo que es la fachada, y también pues vamos a hacerla accesible, cosa que no era anteriormente, y que una plataforma elevadora pues podremos ponerla a disposición de las personas que con discapacidad que puedan acceder también a la oficina de turismo.
0: Estas obras tienen como objeto la mejora de servicios tanto en el núcleo urbano como en las poblaciones diseminadas del término municipal.
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0: La exposición Mujeres de Cejín ya luce en la Plaza del Castillo como homenaje al talento y la trayectoria de 15 mujeres cejineras. La inauguración contó con la presencia de la alcaldesa de Cejín, Alicia del Amor, y de la concejala de Mujer e Igualdad, Juani Valero. Este domingo se inauguraba en los soportales de la Plaza del Castillo, desde donde se realizó esta propuesta dedicada a reconocer el papel de la mujer en la sociedad cejinera. La exposición reúne imágenes de mujeres del municipio que representan el esfuerzo, la constancia, el trabajo y la ilusión, convirtiéndose en un homenaje visual a distintas generaciones de cejineras. Además, cada una de las fotografías incorpora un código QR mediante el cual los visitantes podrán acceder a la biografía de cada una de las protagonistas y conocer más en profundidad sus trayectorias personales y profesionales. Las mujeres que participan son Ana María, Valera Gálvez, Antonia Carolina, López López, Antonia de Gea Chico, María Belén, Fernández Collados, Katy de Paco Tallana, Isabel Martínez Llorente, Juana Miñano Muñoz, Maravillas Botía Moya, Maravillas Hidalgo de la Cerda, Maravillas López Cuenca, María de los Santos Ruiz Ruiz, María Isabel Pérez Caballero, Patricia Molina Llorente, Remedios Gómez Sánchez y Remedios Hidalgo Hernández. La alcaldesa ha destacado la importancia de esta iniciativa, que busca visibilizar historias de vida inspiradoras y poner en valor la contribución de tantas mujeres que han dejado y siguen dejando huella en Cejín. La muestra permanecerá instalada durante 2 semanas en los soportales de la Plaza del Castillo y posteriormente será trasladada a la calle Ginés de Paco para continuar acercando este reconocimiento al conjunto de la ciudadanía.
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0: Y hasta aquí nuestro tiempo de información. Saludos de Jennifer Álvarez. Que pasen buena noche.
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Nos han dejado solos ahora, así que a ver qué hacemos.

0: Muy buenas y bienvenidos una nueva semana al programa Aires Celtas. Saludos de mi parte, Federico Salvador, todo un placer estar con todos vosotros como cada semana en un programa que tenemos cargado de muy buena música y en el que damos la bienvenida a nuestro compañero Juan Armando, que ya está preparado para comenzar.
1: Muy buenas, Fede. Aquí estamos de nuevo con sonidos que están dedicados a los grupos de Escocia e Irlanda principalmente. Sonarán grandes artistas y veremos que en este breve repaso lo que nos inspiran estos sonidos. Como digo, grandes bandas, grandes grupos nos acompañarán hoy en este especial. Espero que lo disfrutemos todos.
0: Pues tendremos a muchos artistas que dan sentido a este programa. Vamos a ir desgranándolos ahora después y como siempre con una selección musical muy cuidada, porque no solamente es el artista el que sale, sino qué canción sale de ese artista. Así que, como siempre, en la producción hemos intentado que podáis disfrutar de un programa variado con sonidos de diferentes registros.
1: Sonarán hoy desde Irlanda Danu, quien en el 2016 da la bienvenida a la vocalista Neil Nicoinen. Sonará también Capper Kelly, que en su 40 aniversario ha lanzado Reloved, sin duda el álbum más ambicioso y gratificante de la banda en una carrera tan ilustre, como os digo, de 40 años.
0: Y vamos a disfrutar de dos bandas como Man Ran o The Paul McKenna Band, que a mí me encanta la forma de hacer música, la calidad musical con la que se escuchan sus canciones, por esa forma de tocar, por esa calidad, como decimos, sonora, porque no solamente es interpretar música, sino cómo lo hacen y lo que quieren transmitir. Así que grupos de la talla, como decimos, de Man Ran o de Paul McKenna Band, van a demostrar una vez más por qué nos gusta esta música en un programa dedicado, como bien sabéis, a la música de Escocia o de Irlanda.
1: Además, sonarán grupos también de la talla de Wollstone, con Duncan Sisson a la cabeza, y como no, Ali Del Fraser junto a Natalie Haas tampoco podían faltar hoy en este especial Irlanda y Escocia desde Aires Celtas. Espero, como os digo, que disfrutemos hoy de este emocionante programa.
0: Pues sin más, comienza aquí Aires Celtas.
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Acabamos de escuchar el tema 1, Master McGrath, y ahora vamos a escuchar el tema 3, de Connemara Hornpipes del Everett, para finalizar con el tema 8, Fiacan Matrai Raya, del grupo Danu, el disco 10,000 Miles de 2018. Originarios de los condados de Waterford, Cork, Dublín y Donegal, en Irlanda, Danu es uno de los principales conjuntos tradicionales irlandeses de la actualidad. La banda se formó en 1995 como parte de la delegación irlandesa al Festival de Lorient. El álbum debut, titulado simplemente Danu, fue lanzado por la banda en 1997 con gran éxito, reconocimiento de la crítica internacional. Durante más de dos décadas, los virtuosos intérpretes de Danu han encantado a audiencias de todo el mundo, ganadores de numerosos premios de la BBC y del Irish Music Magazine. Danu ha realizado giras por Europa y Norteamérica, con paradas, por ejemplo, en Hollywood Bowl de Los Ángeles o el Symphony Space de Nueva York. Ofrecen una experiencia inolvidable en sus conciertos.

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Hemos podido escuchar al grupo Man Ram la canción número 1 y la número 11 del propio álbum titulado Man Ram, canciones como Fingal's Cave o Chasing Daylight. Y ahora disfrutaremos de álbum Elements del año 2013 de Paul McKenna Band con Mother Nature o Flame Through Flanders. Dos canciones de ese álbum, como decimos, la número 6 y la número 5, que como decía al principio del programa, me parecen de una calidad musical increíble. Podéis comprobarlo vosotros mismos. 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

Acabamos de escuchar el tema 11, Rose Cottage Reels, y el tema 9, Soldier Boy, del grupo Capper Kelly. La historia de Capper Kelly es un viaje increíble que refleja el renacimiento de Escocia y la elevación de la identidad cultural a través de la música tradicional. La inspiración para la banda surgió a principios de los 80 gracias a que dos amigos de instituto, Donald Shaw y Mark Duff, tras darse cuenta de su pasión compartida por las melodías tradicionales escocesas, unieron fuerzas con músicos afines, incluyendo a la violinista y vocalista Joanne McLachlan, al guitarrista y tocador de Buzuki, Sean Craig, y al bajista y violinista Martin McLeod. Más adelante se incorporó al grupo la gran voz de Karen Matheson. Continuaremos con dos temas del grupo Sal House, Strong Dark Souls y Freshwater. Sal House ha sido un pilar en la escena folk durante más de una década. La reputación de la banda como intérpretes reflexivos e innovadores, tanto en baladas antiguas como las canciones contemporáneas, se han consolidado con lanzamientos de álbumes aclamados y extensas giras. Descritos por The Guardian como un placer suave y adormecedor, Sal House combina una emotiva interacción vocal e instrumental, ofreciendo a los oyentes un momento de reflexión y conexión. El grupo lo forma Ewan Macpherson, voz guitarra eléctrica y acústica, Ann Hughes, voz violín, viola y guitarra tenor, y Jenny Struhen, voz teclados y guitarra. Incorporan su entorno natural en el tejido de la música que habla de un amor compartido por un lugar, la gente y la tradición y la evolución.

0: Y para ir cerrando el programa, vamos a escuchar nada más y nada menos que al grupo Wolfstone, año 2007, álbum Terra Firma, con una canción que hemos elegido de Bloody Buzuki, de ese estilo que nos encanta de Wolfstone. Después vamos a tener a Alistair Fraser y Natalie Haas con Fairly Bridge, del álbum Abundance, 2013. Y para ir cerrando, nos iremos con las Friel Sisters para disfrutar con nosotros.
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0: Por mi parte nada más, como siempre os digo, todo un placer haberos acompañado hoy en el programa En Aires Celtas, este especial dedicado a Irlanda y Escocia. Agradecer a Federico el esfuerzo desde producción para dar con algunos de los grupos que hoy nos podrían representar. Son muchos, pero creo que hoy ha quedado una gran altura la gente que ha pasado por el programa. Gracias por acompañarnos una semana más.
1: Por mi parte también nada más, esperamos que hayáis disfrutado del programa, un programa que ha estado cargado de mucha música, muy variada y por supuesto seleccionada, como decíamos al principio, para que podamos disfrutar todos, con unos artistas que seguro que nos han dejado indiferentes. Como decía, por mi parte nada más, nos escuchamos la próxima semana, no sin antes recordar que lo mejor de la música celta continúa en www.airesceltas.com. Hasta la próxima semana.